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0: estás pasando, Matcher? Bonita tarde. Estamos aquí en Match 97.5 más Pop. Conéctate. Y oye, ¿qué onda con el clima de la ciudad? La verdad es que yo no pensaba que iba a llover, pero al menos por esta zona sí cayó un tormentón, así que con cuidado a casita. Mientras te platico que justamente Tame Impala ya se encuentra de gira en estos momentos, y lo mejor de todo es que tiene una versión de esta canción con Jennie de Blackpink y la subió al escenario en su último concierto a cantar por primera vez este temazo. Y bueno, la verdad, un momento icónico que lo encuentras en @matchradiohq. Vámonos con los Black Eyed Peas de Time, que ya suena aquí en Match 97.5 más Pop. Conéctate, suele Matcher.
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Continuamos en Match 97.5 más Pop. Conéctate, Espresso de Sabrina Carpenter. 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Te dejo con Stephen Sánchez. Ya suena Until I Found You. Una hora de música continua aquí en Match 97.5 más Pop. Conéctate. Que tengas muy buen camino.

haciendo, Matcher? ¿Cómo te la estás pasando? ¿A dónde te estoy acompañando este lindo jueves? Ya volvió el clima súper lindo, al menos por esta zona. Cuéntame cómo va por donde me estás escuchando. Y oye, justamente quiero contarte de que estamos a nada de vivir una de las exclusivas más grandes de la radio en México. Yo soy Carla Márquez, contigo hasta las 10. Y justo escuchamos The Monster de Eminem y Rihanna y te platico que tendremos el iHeartRadio Music Festival viernes 18, sábado 19 de septiembre. Próximamente vamos a tener uno de los conciertos, uno de los festivales más importantes, y tú vas a poder escucharlo en vivo. Artistas como Benson Boone, BTS, Sara Larson van a sonar aquí en la Radio Match 97.5. Para más información te voy a dejar toda la info en redes sociales @matchradiohq y @matchmxfm. Vamos a escuchar a Sara Larson para irnos emocionando. Canción 267 en Match 97.5 más pop, conéctate.

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Acompañándote a donde sea que vayas, aquí en Match 97.5 más Pop, conéctate. Esto fue Prayer in Sea de Robin Schulz. Y Match, te quiero poner una rolita que le dio el Grammy más icónico a Lady Gaga y Bruno Mars. Yo soy Carla, contigo hasta las 10 de la noche. Y claramente te estoy hablando de la icónica canción Die With A Smile. Una de las colaboraciones más icónicas y exitosas entre estos dos artistas, que de hecho esta canción hizo que Lady Gaga sumara su Grammy número 14 y el número 16 de la carrera de Bruno Mars. Y bueno, cuando juntas a dos artistas así de talentosos, claro que estaba destinado el éxito de esta canción. Sonando aquí en Match 97.5, más Pop, conéctate, sigue disfrutando canción 269.

Lo mejor de la música en Match 97.5 más Pop, conéctate. Acabamos de escuchar a The Weeknd con Call Out My Name y tenemos que hablar de algo controversial que está sucediendo y son las nuevas categorías de los premios Grammys, que son los premios más importantes de la música. Hablemos al respecto, yo soy Carla, contigo hasta las 10, y es que tenemos que abrir un debate sobre el rumbo de la industria de la música y los premios, porque fue una noticia que la verdad le dio la vuelta al mundo. La agrupación más importante del K-pop, BTS, anunció que no va a enviar su música ni se va a presentar a la siguiente entrega de los Grammys como protesta, porque en lugar de unir la música, se creó una categoría como especial para agrupar toda la música asiática, mejor interpretación de pop asiático. Entonces la banda envió un mensaje y dijo: la música debería escucharse y llamarse por lo que es, y no dividirse ni por región o por idioma. Y esto abrió la conversación. ¿Tú crees que estas nuevas categorías para el K-pop, o por ejemplo también abrieron una para la música latina, realmente esto está celebrando la diversidad? ¿O simplemente están metiendo en una cajita a géneros musicales? ¿Por qué unos dicen que están haciendo esto para que no se repita lo del año pasado, por ejemplo, que Bad Bunny ganó la categoría más importante de la noche con su mejor álbum del año? ¿Será que esto solo está reservado entonces para artistas que hablen inglés? ¿Tú qué opinas? Vámonos con la rola 271, justamente para celebrar el K-pop. Ellas son Elite con It's Me en Match 97.5 más Pop, conéctate.

0: Buenas tardes, continuamos tú y yo con la mejor música en Match 97.5 más Pop. Conéctate, tú y yo estamos por comenzar una nueva hora donde vamos a platicar de que mira, ya comenzó la cuenta regresiva oficialmente para el concierto de Harry Styles. No solo eso, lo vamos a celebrar en grande con un especial y todo esto te lo platico a las 7:03. Soy Carla Márquez, todos los días contigo hasta las 10 en la mejor estación Match 97.5 más Pop. Conéctate.
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3: Hello, hello. Oficialmente esta es la semana de Harry Styles. Ya se encuentra en nuestro país y aquí en Match 97.5 lo estamos celebrando en grande porque vamos a tener un especial del cual te voy a platicar a las 7:03. Yo soy Carla Márquez, tu directioner de confianza, y claramente te voy a tener todos los detalles del primer concierto de Harry Styles y te los voy a platicar en redes sociales @carla.márquez y @matchradiohq. Súbele, Matcher, vamos a seguir disfrutando de buena música, ya tenemos buen clima y espero llegues con bien a tu destino. Súbele.

hoy por inaugurado en Match 97.5 más Pop. Conéctate en la semana de Harry Styles. ¡Qué padre, Match! Ya está aquí en nuestro país. Acabamos de escuchar a Ariana Grande con su rola Hate That I Made You Love Me. Y déjame te cuento que tenemos un especial para todos mis Harrys allá afuera que se quieren emocionar por los grandes conciertos. Yo te cuento, soy Carla, contigo hasta las 10. Y el jueves 6 de agosto, la siguiente semana, dato ahí, el día después de mi cumpleaños, justamente vamos a arrancar a las 6 p.m. con un especial de Harry Styles. Vamos a darte datos de él, de su carrera, música de Harry Styles, para que te emociones, para que disfrutes. Y bueno, Matcher, también te vamos a contar el sábado todos los tips que necesitas si es que vas a ir al concierto de Harry Styles. Los vas a ver en @matcherradiohq y @carla.márquez. Tú disfruta y para irte emocionando, te dejo con Harry Edward Styles Cox, uno de los amores de mi vida, sonando ya en Match 97.5 más Pop. Conéctate con Adore You. ¡Súbele!

Matcher, continuamos con un tema controversial aquí en Match 97.5 más Pop. Conéctate. Primero, para relajarnos, te puse mi rola favorita, que es Jamaican de Ugly Salto. Y a ver, por todas redes sociales está el tema de los Grammys, de esta premiación importante de la música. ¿Qué onda con BTS? ¿Qué onda con el dueño de estos premios? Déjame te cuento, soy Carla, contigo hasta las 10. Hace unas semanas, hace unos meses, se hizo viral la noticia de que los Grammys iba a agregar dos categorías diferentes, en la cual una era específica para toda la música del género asiático y otra para la música latina. Entonces, unos lo celebraban y otros decían, ¿por qué tenemos que separar la música en categorías si la excelencia es excelencia en música sin importar la región? Y justamente BTS ya comenzó con la protesta. Ellos no se van a presentar este año en los Grammys porque dicen que ¿para qué separar la música? Y sí, aunque el CEO haya dicho que simplemente está creando nuevos espacios, realmente volvemos a lo mismo. ¿Por qué tenemos que separar la música? Esa es mi gran opinión. ¿Pero tú qué opinas al respecto? ¿Crees que está bien que les demos visibilidad dándoles su categoría? ¿O estaría mejor que sea en general toda la música? Vamos a escuchar a Huntrix, Golden, 276 rolas en Match 97.5 más Pop. Conéctate, suele Matcher.

0: Espero tu jueves esté siendo fabuloso y, macho, quiero platicarte. La reina de la manifestación, Dua Lipa, realmente con su música atrae a su vida lo que ella quiere vivir. Te platico de qué te estoy hablando a las 7:26. ¿Te late? Súbele la música, sigue disfrutando que yo te sigo acompañando en Match 97.5 más Pop. Conéctate.
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Rosy Matcher, continuamos en esta bella estación, Match 97.5 más Pop, conéctate. Esta rola fue de Olivia Dean, So Easy to Fall in Love. ¿Y te has fijado cómo cambió la vida de Dua Lipa desde su último álbum? Déjame te platico. Yo soy Carla, contigo hasta las 10 de la noche. Y bueno, de hecho Dua Lipa, nuestra artista Match, confesó que ella dejó de cantar sobre rupturas amorosas, sobre desamor, porque se dio cuenta del poder de la manifestación o de la atracción, que lo que cantas y repites en voz alta es lo que atraes a tu vida. Así que ella decidió cambiar el decreto de sus canciones y empezó a hablar sobre amor propio, sobre vivir bien, sobre no tolerar cosas que no te hacen feliz. Y mira la vida que tiene ahorita, anda enamorada, recién casada, exitosa. Creo que deberíamos tomar este ejemplo. ¿O tú qué opinas? ¿Crees que la atracción existe? ¿Crees que lo que piensas atraes? Vamos a escucharla con Be The One en Match 97.5 más Pop. Conéctate, suele. Sí, no.

0: ¡Buen regreso, Matcher! Estamos pasando a Chicles Bomba en Match 97.5 más Pop, conéctate. Esto fue Manchild de Sabrina Carpenter. Y te platico, es el último día, tu última oportunidad para participar por nuestra bocina inteligente Match. Te voy a platicar todos los detalles, todos, cómo puedes participar, a qué hora mañana voy a decir al ganador. Bueno, ¿a qué hora van a decir al ganador? Todos los detalles te los voy a contar a las 7:46. Yo soy Carla, contigo hasta las 10 en Match 97.5 más Pop. Conéctate, sigue disfrutando de la buena música.
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Buenas tardes, estamos en Match 97.5 más Pop, conéctate, Speed Demon de Justin Bieber. Y Matcher, esta es tu última oportunidad, repito, tu última oportunidad para que te lleves tu bocina inteligente Match. Yo soy Carla Márquez, todos los días te acompaño hasta las 10 de la noche y te platico que mañana voy a dar a conocer a los ganadores después del Match Morning, o sea, después de las 10 de la mañana. Vamos a soltar a todos los últimos ganadores que vengan por sus bocinas Match. 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Súper sencillo. Ve ahora a escuchar a Lola Young. Ya suena de fondo con Messi, una rola para acompañarte en este trayecto. Ya tranquilito, aquí en Match 97.5 más Pop, conéctate, 283 rolas.

0: Paula Young, Messi en Match 97.5 más Pop. Conéctate, Matchers. Súbele a la música, nos la estamos pasando increíble en esta bella estación. Estamos por comenzar una nueva hora donde vamos a platicar sobre tu candidato del día, tu momento favorito, yo lo sé. Así que prepárate porque ya vienen dos rolitas. Yo soy Carla Márquez, continúo contigo hasta las 10 en Match 97.5 más Pop. Conéctate.
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0: Hello, hello. ¿Cómo estás, Matcher? Bonito jueves, 30 de julio. Mañana comienza oficialmente la residencia de Harry Styles en Ciudad de México. Ya se encuentra en nuestras calles. Ya conociendo gente, no sabes el fomo que me está dando. Pero bueno, no te pierdas todo lo que vamos a tener de cobertura en @matchradiohq y @carla.márquez. Ahí te vamos a subir bastantes tips para que sobrevivas si es que vas a tu primer concierto al GNP Seguros. No solo eso, en dos rolas viene tu candidato del día. Así que súbele porque estamos en una bella estación.

¿Cómo te la estás pasando? Continuamos en Match 97.5 más Pop. Conéctate, Moving to the Sun de Ugel. Y Match, ¿qué crees? Bienvenido, bienvenida seas a tu candidato del día. Yo soy Carla Márquez, contigo hasta las 10 de la noche. Y hoy estamos de aniversario, Match. Estamos cumpliendo 11 años del lanzamiento de uno de sus videos más icónicos, Drag Me Down. Oye, ¿cómo que 11 años de esta canción? Yo estaba en la secundaria cuando esta canción salió, o cuando la escuché por primera vez. Salió por allá del 2015. Y es que esta rola fue una sorpresa total para el fandom, para los Directioners. La verdad es que, mira, la lanzaron así de la nada. Y es que le demostraron al mundo que ellos iban a continuar como cuatro integrantes con toda la fuerza. Y el video musical, de hecho, ellos lograron el permiso exclusivo de la NASA para grabar en el Centro Espacial Johnson de Houston. Aquí vimos a Harry Styles con un robot, a Louis manejando también, a Niall simulando en gravedad cero. De verdad que los pusieron a entrenar como astronautas para un video musical. Y oye, tremenda joya de video nos dieron. Yo quiero preguntarte, ¿cuál es tu video favorito de toda la vida de One Direction? Vámonos con Sean Paul, Give It Up To Me, 286 rolas en Match 97.5 más Pop, conéctate. Yeah.

Continuamos en Match 97.5, más pop, conéctate, The Fate of Ophelia de Taylor Swift. Y oye, me acuerdo cuando fue la boda de Taylor Swift, todo el mundo decía, pero ¿por qué es noticia tan grande? ¿Por qué todo el mundo está interesado? Yo vengo a contarte desde la perspectiva de una Swiftie, ¿por qué para todos fue un momento bastante lindo? Te cuento, soy Carla, contigo hasta las 10 de la noche. Y bueno, vamos a platicar de que todas las que crecimos con Taylor, en algún momento nos llegamos a identificar con sus canciones más tristes, las más desgarradoras. Canciones como The Prophecy, donde se preguntaba si el universo tenía algo, una maldición hacia ella en la cual ella jamás iba a encontrar el amor. Así que verla feliz, plena, enamorada, nos dio una lección que nos recuerda que no existen profecías, que los destinos trágicos se pueden reescribir y que el amor sano llega en momentos inesperados. Yo quiero preguntarte cuál es esa canción de Taylor que más las hizo llorar en su momento, pero que hoy escuchan con la tranquilidad de saber que ya pasaron esa etapa. Vámonos con Billie Eilish. Esto es Birds of a Feather, que suena en Match 97.5, más Pop, conéctate.

0: Naturi, ¿qué crees? Estamos a nada de vivir aquí en Match 97.5 más Pop. Conéctate, la fiesta Match León, edición One Direction. ¿Quieres ganarte tus entradas, tus accesos a esta fiesta? Te lo cuento a las 8:26. Yo soy Carla Márquez, contigo hasta las 10. Y justo cerramos con Birds of a Feather de Billie Eilish. Súbele, Macho, que continuamos con lo mejor de Match 97.5 más Pop. Conéctate.
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1: Este outfit del concierto de Harry Styles, vete caracterizado como alguna época, alguna era de One Direction, porque vamos a tener sorpresas para las personas que se vayan caracterizados. 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Mientras, te dejo con Rihanna, Umbrella, 291 rolas en Match 97.5 más Pop Connect.

0: Bonito regreso a casa. Esto fue Luther de Kendrick Lamar y SZA. Yo quiero saber cómo te la estás pasando, macho. Te voy a platicar uno de los chismes más grandes de Hollywood. Bueno, no chisme, es básicamente como una leyenda urbana. ¿Sabías que dicen que la cantante Beyoncé tiene una maldición? Te voy a platicar todo esto a las 8:46. Soy Carla, contigo hasta las 10 en Match 97.5. Más pop, conéctate.
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Beyoncé en Match 97.5 más Pop. Conéctate con Single Ladies. Y Matcher, vamos a platicar de la maldición que hay detrás de Beyoncé, o bueno, de este mito de internet. Yo soy Carla, contigo hasta las 10 de la noche, y te platico que por todo internet hay algo en el cual tú debes agradecerle a Beyoncé si quieres ganar premios grandes, y que si no lo haces, vas a estar destinado al fracaso. ¿Y de dónde salió todo esto? Pues te platico, yo soy Carla, contigo hasta las 10. Y bueno, todo esto nació como una teoría de conspiración, o sea, realmente no tiene ningún fundamento, pero ha habido bastantes coincidencias. El origen de esta leyenda es gracias a Adele y Taylor Swift en los Grammys. La teoría comenzó cuando hicieron un patrón con tres momentos que sucedieron. Taylor Swift en el 2009, cuando fue interrumpida súper groseramente por una persona diciendo que Beyoncé debía ganar. Entonces aquí dijeron como, ok. Y luego Adele en 2017, cuando ella ganó el álbum, ella literalmente en el escenario dijo que ese premio se lo merecía Beyoncé. Y luego Lizzo, al ganar otro premio Grammy, le dedicó todo el premio también a Beyoncé. Entonces todo el mundo empezó a decir, ¿acaso agradecerle a Beyoncé era parte del trato para que todos ganaran? ¿Tú qué opinas? ¿Ya lo habías escuchado? Vámonos con I Just Might, Bruno Mars. Suena en Match 97.5 más Pop. Conéctate, suela y disfruta.

0: Buen regreso a casa. Tú y yo estamos en esta bella estación Match 97.5 más Pop. Conéctate. Escuchamos a Sarah Larson con Midnight Sun. Y bueno, en esta nueva hora te voy a platicar cómo puedes participar. Literal, ser la última persona que participe para llevarte la experiencia VIP de la fiesta Match edición One Direction. Mañana, después del Match Morning, daremos a conocer a los ganadores. Súbele que continuamos en Match 97.5 más Pop. Conéctate.
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7: Hello, hello. ¿Cómo estás, Matcher? Bonita tarde. ¿Cómo te la estás pasando? ¿A dónde vamos? Cuéntame dónde te estoy acompañando o a ver, puede que me estés escuchando desde un lugar fijo, tu bocina inteligente Match, que por cierto mañana vamos a conocer a los ganadores. Y no solo eso, también mañana vamos a dar a conocer a los ganadores de la experiencia VIP de la fiesta Match León con nuestros amigos de Chevrolet. Ahorita en dos rolas te platico cómo puedes ser tú una de esas personas. Esta es la última llamada, última oportunidad. 9:03, te cuento todos los detalles, así que súbele y al pendiente.

Self Aware de Temper City sonando en Match 97.5 más Pop. Conéctate, bonita noche, ¿a dónde te estoy acompañando? Cuéntame, ¿y qué crees? Justamente quiero decirte cómo puedes participar. 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El próximo 7 de agosto en Foro Paruno tenemos nuestra fiesta Match y nuestros amigos de Chevrolet Palmas quieren regalarte una experiencia muy cómoda para ti y un acompañante. ¿Quieres ganarte el traslado VIP? Muy sencillo, yo soy Carla Márquez, contigo hasta las 10. 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Mañana salen ganadores después del Match Morning. Te dejo con Justin Bieber, As Long As You Love Me, para que participes. 298 rolas en Match 97.5 más Pop, conéctate. 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

Seguimos con la mejor música en Match 97.5 más Pop. Conéctate, fue Justin Bieber con Beauty and a Beast. Y oye, como que hoy ando muy believer, quiero platicar de Justin Bieber. De estas bellas épocas cuando había tantos believers, Justin Bieber estaba súper activo, se iba de gira. Y bueno, platiquemos el impacto cultural que él tuvo. Yo soy Carla, contigo hasta las 10. Y es que hablar de Justin es recordar el momento exacto en que la historia de la música cambió. O sea, esto era en el 2008, él tenía 13 añitos. Con su guitarra en su cuarto empezó a subir videos a YouTube. Él era youtuber macho, déjame decirte. Y sin saber que estaba a punto de desatar el fenómeno pop más grande, la Biebermanía. ¿Tú estuviste en eso? ¿Fuiste parte de eso? Él, la verdad es que era puro talento. Lo descubrieron a partir de YouTube. A partir de ahí, tiene uno de los fandoms más grandes, todas las Believers. Fue un ícono de la música. Yo quiero saber cuál fue esa primera canción de Justin Bieber con la que te hiciste fans para siempre. Vámonos con Joey en lo que lo piensas. Esto es End of Beginning, 300 rolas en Match 97.5. Más pop, conéctate. Que tengas un excelente regreso. Bonita noche.

0: Mañana Begin in the Joe en Match 97.5 más Pop. Conéctate. Quiero platicarte de un artista que, como diría Taylor Swift, debería tener más reconocimiento. Él es Charlie Puth, el genio de la música. Platiquemos sobre él a las 9.23. Yo soy Carla, acompañándote tu noche hasta las 10 en Match 97.5 más Pop. Conéctate.
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Oye, Major, ¿tú qué dices? ¿Qué vale más, el talento o la práctica? Vamos a platicarlo. Yo soy Carla, contigo hasta las 10 de la noche. Ella fue Ariana Grande con Hate That I Made You Love Me. Y bueno, muchos artistas, Match, ellos crecieron, sí, con talento, pero tuvieron que trabajar toda su vida, pues, para ir mejorando. Pero hay una persona que es como la excepción a esto. Una persona que es de las mentes más brillantes de la música, y él es Charlie Puth. Yo soy Carla, contigo hasta las 10. Y es que Charlie Puth realmente es un genio musical. Él, de hecho, estudió en una de las escuelas de música más prestigiosas, que fue Berklee, y además tiene un don llamado oído absoluto, que él básicamente le puedes poner un sonido random, que se caiga una pluma, que pase una mosca, un claxon, un aplauso, y él es capaz de agarrar ese ruido aleatorio, descifrar la nota y convertirlo en música. Entonces, yo quiero justamente recordarte que Taylor Swift lo mencionó en una canción diciendo que él debería ser un artista mucho más grande, porque claro que se lo merece, y justamente por eso quiero ponerte una de sus rolas más icónicas. Ya suena See You Again con Wiz Khalifa, Charlie Puth en Match 97.5 más Pop. Conéctate, suele Matcher.

Matter es oficial. Mañana comienza el primer concierto de Harry Styles. Yo soy Carla, contigo hasta las 10 en Match 97.5 más Pop, conéctate. Y bueno, yo quería amenizar un poco este trayecto, este camino, con Sabrina Carpenter y su rola Please, Please, Please. En lo que te cuento, te platico que ya mañana es el primer concierto oficial de Harry Styles en la Ciudad de México, en el Estadio GNP Seguros. Lo mejor de todo es que estamos celebrando a Harry Styles y el siguiente jueves, el jueves 6 de agosto a las 6 p.m. vamos a tener un especial de Harry Styles. Va a sonar aquí en la estación. En lugar de que me escuches a mí de 6 a 7, será Harry Styles. Bueno, sí me vas a escuchar a mí, pero hablando únicamente de Harry Styles y poniéndote pura música de Harry Styles. Así que súper al pendiente, anótalo en tu calendario. Vámonos con Time of Our Lives para subir los ánimos. Ya se siente el fin de semana. Pitbull y Ne-Yo. Canción 305 en Match 97.5 más Pop, conéctate.

0: ¿Cómo te la estás pasando, Matrix? Bonita noche, jueves 30 de julio, ya se siente como fin de semana. Y oye, escuchamos a Pitbull y Ne-Yo con Time of Our Lives. Hablando de Pitbull, ¿tú sabes que su concierto tiene un dress code no hablado? 9:48 te cuento, yo soy Carla, contigo hasta las 10 en Match 97.5 más Pop, conéctate.
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Weeknd con Blinding Lights en Match 97.5 más Pop. Conéctate y Matcher. Algo que amo de los conciertos es que cada artista tiene como un estilo específico, entonces todo el fandom que va a los conciertos se viste acorde al artista. Yo quiero platicarte del dress code de Pitbull. Yo soy Carla, contigo hasta las 10, y te platico que irónicamente, sin planearlo, todos los fans de Pitbull se van completamente calvos. Sí, Matcher, es que ya se volvió una tradición súper viral irte igualito que Pitbull, así de que con una camisita, una corbata, lentes, te pintas la barbita y te pones una calva en la cabeza. Y oye, la verdad es que hasta sí dan ganas de ir a un concierto nada más para irte calvo. ¿Tú a qué concierto te has ido caracterizado? Vámonos con Post Malone, Circles, en Match 97.5.

0: Sexy Chick de David Guetta en Match 97.5. Más pop, conéctate, Matcher, sigue disfrutando de la música. Yo me retiro, pero la música continúa en esta bella estación, Match 97.5. Más pop, conéctate, yo soy Carla Márquez. Todos los días contigo hasta las 10 en redes, arroba Match Radio HQ, arroba Carla.Márquez. Mañana no te pierdas el Match Morning con Tania Rocha, 6 a 10 de la mañana. Julio Alvarado, 10 a 4 de la tarde, y Javier Hernández de 4 a 10 contigo. Súbele y continúa en esta bella estación.
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2: Hello, hello, hello, Matchers. Buenos días. Bienvenido, bienvenida a este Match Morning. Yo soy Tania Rocha, acompañándote hasta las 10 de la mañana. 4 horas de la mejor música, la mejor programación y, claro que sí, la mejor actitud. Es viernes de Match, el cuerpo lo sabe. 31 de julio, último día del mes, mi Matcher. Ya arranca el fin de semana y ya mañana arranca el mes de agosto. ¿Qué tal? Buenos días, mi macho.

Match Morning de Match 97.5 más Pop. Conéctate de Fade Up Ophelia de Taylor Swift. Acaba de sonar Match. Justamente hablando de Taylor Swift, fíjate que la música que escuchas al despertar puede influir en tu estado de ánimo durante la mañana. Soy Tania Rocha contigo hasta las 10 de la mañana. Y es que, a ver, diversos estudios han encontrado que comenzar el día con música que te resulte agradable puede ayudarte a sentirte más alerta, mejorar el ánimo, incluso hacer que las primeras tareas del día se sientan menos pesadas. No tiene que ser una canción energética, Matter, lo importante es elegir algo que disfrutes, que te ayude a empezar el día con una sensación positiva. Morning Tip. Escucha Match 97.5 y vas a ver cómo te va a ayudar mientras te arreglas, mientras te bañas, mientras caminas al trabajo. Matter, vas a conectar increíble y la energía se va a ir para arriba. Vámonos a más música. Llega The Weeknd con Save Your Tears, la canción número 105 que escuchas aquí en el Match Morning de Match 97.5 más Pop. Conéctate, buenos días.

Match Morning de Match 97.5 más Pop. Conéctate de Weekend con Save Your Tears. Mi Matcher, estamos en el Club de Madrugadores. Yo soy Tania Rocha, te acompaño de 6 a 10 de la mañana. Y quiero que me cuentes tú por qué te levantas tan temprano. ¿Qué andas haciendo a esta hora en este viernes en Match? Cuéntamelo todo a través de nuestra aplicación oficial iHeartRadio. Buscas Match 97.5 y en el botón de micrófono déjame tu mensaje de audio de hasta 30 segundos platicándome ¿por qué eres parte del Club de Madrugadores? A las 6 de la mañana con 20 minutos te vamos a escuchar. Así que sigue disfrutando de la mejor programación aquí en el Match Morning de Match 97.5 más Pop. Conéctate. Buenos días.

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0: Match Morning de Metro 97.5 más Pop. Conéctate, Metro. Acabamos de escuchar One Dance de Drake. Metro, estamos en el Club de Madrugadores. Yo soy Tania Rocha, te acompaño de 6 a 10 de la mañana. Y quiero saber, Metro, ¿tú por qué te levantas tan temprano? ¿Por qué eres parte de este Club de Madrugadores?
1: Soy parte del Club de Madrugadores porque me encanta ir al gimnasio bien tempranito.
2: Yo soy parte del Club Madrugador porque me levanto temprano y escucho la radio.
3: Yo soy parte del Club Madrugadores porque tengo que ir a la escuela muy temprano.
0: Gracias por conectarme, Metro, y por ser parte de este Club de Madrugadores. Yo feliz de poder acompañarte cada mañana en tus actividades, que vas al trabajo, que te vas de vacaciones, que vas a hacer ejercicio. Gracias por permitirme, pues, conectar contigo, mi Metro. Yo feliz de poder acompañarte en tu día, en tu mañana, poder conectar con lo mejor de la música y ser tu acompañante este viernes en Match. Mi Metro, nos vamos a más música. Llega, por cierto, Temper City con Self-Aware, que tenemos una entrevista exclusiva en nuestro canal de YouTube, @MatchMXFM. Si no lo has visto, corre para allá porque está espectacular y no te pierdas ninguno de nuestro contenido exclusivo. Sigue disfrutando de este Match Morning de Match 97.5 más Pop. Conéctate. Buenos días.

0: Match Morning de Match 97.5 Más Pop. Conéctate, Beauty and a Beat de Justin Bieber y Nicki Minaj. Acaba de sonar Matter Bad Bunny y Spider-Man en el mismo proyecto. Te voy a platicar a las 6 de la mañana con 46 minutos por qué el nombre de la cantante está sonando con fuerza alrededor de una de las películas más esperadas de Marvel. Sigue disfrutando la mejor programación. Esto es el Match Morning de Match 97.5 Más Pop. Conéctate, feliz viernes en Match.
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Match Morning de Match 97.5 más pop. Conéctate, Matcher. Acaba de sonar una de las canciones más románticas que existen, sin duda. Es John Legend con All of Me. Buenísima para dedicar mi Matcher. Oye, fíjate que Bad Bunny podría formar parte del universo de Spider-Man, pero esta vez a través de la música. Y aunque hasta el momento no existe una confirmación oficial por parte de Marvel, Sony o el propio artista, soy Tania Rocha, acompañándote hasta las 10 de la mañana en este viernes en Match. En las últimas horas comenzaron a circular versiones que aseguran que una canción del puertorriqueño estaría incluida en la banda sonora de Spider-Man Brand New Day, una de las películas más esperadas del universo de Marvel. Las especulaciones han crecido entre los fans tras reportes y comentarios en redes sociales sobre la música utilizada en la cinta, pero ni el estudio ni Bad Bunny han anunciado oficialmente su participación en el soundtrack. Mientras llegan noticias oficiales, la posibilidad de escuchar al Conejo Malo acompañando una nueva aventura del Hombre Araña ya tiene emocionados a sus seguidores y, por supuesto, a los fans de Marvel. Vámonos a más música. Llega Olivia Rodrigo. Esto es Stupid Zone. La canción número 112 que suena aquí en el Match Morning de Match 97.5 Más Pop. Conéctate. Buenos días.

0: Match Morning de Match 97.5 Más Pop. Conéctate, Matcher. Eso fue Billie Eilish con Birds of a Feather. Matcher, quiero platicarte. ¿Una pareja paciente también puede beneficiar tu salud? Te voy a platicar qué es lo que dice la ciencia a las 7:20. Soy Tania Rocha, acompañándote hasta las 10. Escuchas el Match Morning de Match 97.5 Más Pop. Conéctate, buenos días.
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2: Viernes en Match, arrancando una nueva hora. ¿Qué onda, mi Matcher? Yo soy Tania Rocha, acompañándote hasta las 10 de la mañana. Tenemos una temperatura de 15 grados en la ciudad de León, Guanajuato. Y también tenemos nuestra primera fiesta Match. ¿Quieres llegar en unas naves increíbles? 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Sigue disfrutando de la mejor programación. ¡Feliz viernes en Match! ¡Buenos días!

Brillando como un diamante, Match Morning de Match 97.5 Más Pop. Conéctate, Rihanna con Diamonds. Acaba de sonar mi Match y lo que sin duda también va a brillar eres tú en las nuevas unidades de Chevrolet Palmas, llegando con todo a la esperadísima fiesta Match. Yo soy Tania Rocha, contigo hasta las 10 de la mañana. 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Vámonos a más música. Llega la canción número 118. Esto es Songbird con Back to Friends, que suena aquí en el Match Morning de Match 97.5 Mass Pop. Conéctate, buenos días.

0: Match Morning de Match 97.5 más pop. Conéctate, eso fue Sabrina Carpenter con Menchild. Oye, mi matcher, ¿tu pareja te da paz o te da estrés? La respuesta podría influir más en tu bienestar de lo que imaginas, matcher. Y te voy a platicar el por qué a las 7 de la mañana con 20 minutos. Soy Tania Rocha, contigo hasta las 10. Disfrutas el Match Morning de Match 97.5 más pop. Conéctate, buenos días.
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1: Match Morning de Match 97.5 Mass Pop. Conéctate, eso fue Beautiful Girls de Sean Kingston. Mujeres bellísimas y hombres bellísimos, Matcher, que se vuelven pareja. Y justamente vamos a hablar justo del amor en pareja y el amor paciente, el amor que te da paz, Matcher, porque ¿sabes qué? Eso también te da buena salud. Yo soy Tania Rocha, contigo hasta las 10 de la mañana, y así es. Diversas investigaciones sugieren que el apego que compartes con la vida, una persona emocionalmente estable, comprensiva, paciente, mature, puede ayudar a regular mejor que tu estrés. Cuando nos sentimos escuchados, nos sentimos apoyados y seguros dentro de una relación, bueno, el cuerpo tiende a disminuir su estado de alerta y a reducir la producción de cortisol, que es la peor hormona que tenemos, que siempre estoy peleada con ella, que es la hormona del estrés, Matcher. Con el tiempo, esa constancia, o sea, si estás en pareja con esta pareja que te da estabilidad, que te comprende, que te da paz, pues con el tiempo fortaleces la sensación de confianza, la seguridad emocional, lo que facilita enfrentarte a los momentos más complicados con mayor calma. Los especialistas destacan que las relaciones basadas en el respeto, en la empatía, el apoyo mutuo, no solo fortalece el vínculo de pareja, mi match, pero también puede convertirse en un factor importante para el bienestar emocional. Al final, una buena pareja no solo te acompaña en la vida, también puede convertirse en uno de tus lugares más seguros. Y ese es el chiste, Matcher. Yo siempre lo he pensado. Si algo o alguien no te da paz, ¿qué haces ahí? El chiste de la vida es estar en paz, tranquilo, sin problemas, sin conflictos, sin complicaciones, Matcher. Así que hay que repensarlo, y si esa persona, ese amigo, ese trabajo, esa pareja no te da paz, piénsalo dos veces. ¿Qué haces ahí? Vámonos a más música. Llega So Easy to Fall in Love de Olivia Dean, que escuchas aquí en el Match Morning de Match 97.5 Mass Pop. Conéctate, Matcher. Feliz viernes en Match.

0: 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Buenos días, Matcher.
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Morning de Match 97.5 Más Pop. Conéctate a Just Mind de Bruno Mars. Acaba de sonar Matters. Fíjate que BTS tomó una decisión que ya está dando de qué hablar en la industria musical. Te voy a platicar por qué el grupo decidió no participar en la próxima edición de los premios Grammy. Y te lo cuento a las 7:47. Soy Tania Rocha, contigo hasta las 10. Suena.

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Good Morning de Metro 97.5 Más Pop. Conéctate, Metro. Acabamos de disfrutar de Instant Crush de Daft Punk y Julian Casablancas. Matcher, qué canción buenísima. Oye, mi Matcher, fíjate que BTS pues sorprendió al anunciar que no buscará una nominación a los próximos premios Grammys, en una decisión que ya está generando bastante debate dentro de la industria musical. Soy Tania Rocha, contigo hasta las 10 de la mañana. Y es que, a ver, el grupo confirmó que no se postulará o no postulará su música para la edición de un número 2027 de los Grammys como muestra de desacuerdo con la nueva categoría Best Ocean Pop Music Performance creada recientemente por la Academia. En un comunicado, los integrantes señalaron que esperan que su música sea escuchada y apreciada por lo que es, sin ser dividida o definida por la región o el idioma. Por su parte, Hive aclara que esta postura corresponde únicamente a BTS y que otros artistas de la agencia podrán participar normalmente. Y es que la Academia respondió que la nueva categoría busca ampliar el reconocimiento a la música asiática y no excluir a los artistas de las categorías principales. O sea, que sí hay una categoría directamente para la música asiática, pero que, por ejemplo, si fuera mejor canción del año, claro que todos participan. La decisión de BTS reavivó la conversación sobre cómo se reconoce la diversidad en los premios musicales y volvió a colocar al grupo en el centro de un debate que va mucho más allá de la música. ¿Tú qué opinas, mi Matcher? ¿Crees que justo debió de existir esta categoría o crees que debe de ser parejo para todos? Cuéntame, vámonos a más música. Llega Midnight Sun de Sara Larson, que por cierto, Sara Larson es una estrella match que va a estar en el escenario de nuestro próximo festival, el iHeartRadio Music Festival 2026. Una exclusiva que solamente vas a poder disfrutar a través de Match 97.5, 18 y 19 de septiembre. Vámonos con esta. Llega aquí en el Match Morning de Match 97.5 Mass Pop. Conéctate. Buenos días, mi Matcher.

0: Match Morning de Match 97.5 Más Pop, conéctate. Beautiful Things de Benson Boone acaba de sonar. Mi Matcher, hay un sonido que muchas personas ignoran después de usar audífonos y podría ser una señal de que es momento de bajar el volumen, y te voy a platicar de qué te hablo a las 8 de la mañana con 20 minutos. Soy Tania Rocha, contigo hasta las 10. Disfrutas de este viernes en Match 97.5 Más Pop. Conéctate con el Match Morning.
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2: Matcher, vamos a arrancar nuestra tercera hora juntos. Yo soy Tania Rocha, acompañándote hasta las 10 de la mañana en este viernes en Match. Tenemos 18 grados en la temperatura de la ciudad de León, pero con una sensación térmica de 21 grados. Va a ser bastante calorcito esta mañana, así que toma tus precauciones. Mi Matcher, todavía tienes posibilidad de participar por tu bocina inteligente Match. ¿Cómo? Te voy a platicar la dinámica en dos canciones. Sigue disfrutando de la mejor programación, acompañado de tus artistas Match favoritos en este Match Morning, ¿eh?

Morning de Match 97.5 más Pop. Conéctate, Look at the Way de Air City acaba de sonar. Mi Matcher, este verano Match está lleno de sorpresa. ¿Qué crees? 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Vámonos a más música, llega I Know It, I Know You de Taylor Swift, la canción número 130 que suena aquí en el Match Morning de Match 97.5 más Pop. Conéctate, buenos días.

0: Match Morning de Match 97.5 Match Pop. Conéctate, Matcher. Acabamos de escuchar a las Hundrix con Golden. Oye, Matcher, ¿eres de los que trae los audífonos todo el día? Pues hay un hábito muy sencillo que podría ayudar a proteger tu audición y te voy a platicar de cuál se trata a las 8 de la mañana con 23 minutos. Soy Tania Rocha contigo hasta las 10. Disfrutas del Match Morning de Match 97.5 Match Pop. ¡Conéctate!
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Match Morning de Match 97.5 Más Pop, conéctate. Junto al iPhone de Stephen Sánchez acaba de sonar. Matcher, ¿alguna vez has pensado cuánto inviertes en cuidar tus oídos? Sí, tus oídos, Matcher. Soy Tania Rocha contigo hasta las 10 de la mañana. Y es que mira, entre el tráfico, entre los audífonos, la música, todo volumen, es muy fácil exponer pues nuestra audiencia a niveles de ruido que pueden dañarla poco a poco. La preocupante es que las células del oído interno, pues encargada de ayudarnos a escuchar, no se regenera cuando se daña por un exceso de ruido. Así es, ya no se recupera. Los especialistas recomiendan seguir la regla 60-60, usar los audífonos un máximo de 60% de volumen y por no más de 60 minutos continuos. Sí, después de quitártelos, escuchas como un zumbidito o te cuesta entender conversaciones en lugares de ruido, podría ser una señal de alerta, mi macho. No significa pues que ya tengas una pérdida auditiva, pero pues sí que es una buena razón para bajarle el volumen, para bajarle tantito y darle un descanso a tus oídos, porque al final los hábitos cotidianos suelen marcar la diferencia, macho. ¿Cuántas veces no nos ha pasado que nos acercamos al sobrino, al primo y así que se escucha la música, tú estás a tres personas y todavía escuchas lo que está escuchando en los audífonos? Yo no escucho del oído izquierdo, gracias al chícharo, cuando empecé en televisión a los 20 años. Entonces, pues hay que cuidar nuestro cuerpo, macho, de todas las maneras posibles, tratarlo bonito. Llega Tame Impala con Drácula, la canción número 133 que suena aquí en el Match Morning de Match 97.5 Más Pop. ¡Conéctate!

Match Morning de Match 97.5 más Pop. Conéctate, Matcher. Eso fue The Science con Coldplay. 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Llega Justin Bieber con Daniel Caesar y Peaches, que escuchas aquí en el Match Morning de Match 97.5 Mass Pop. Conéctate, buenos días.

0: Good Morning de Metro 97.5 más pop. Conéctate, Metro. Eso fue Justin Bieber con Peaches. Mi Metro. Y fíjate que la exnovia y el exproductor de Justin Bieber, Selena Gomez y Benny Blanco, y también acompañados de Becky G, ya estrenaron una de las colaboraciones latinas más esperadas del momento. Te olvido, La La La. ¿Y por qué? ¿Ya está dando de qué hablar? Te cuento el chisme a las 8 de la mañana con 47 minutos. Yo soy Tania Rocha, contigo hasta las 10. Escuchas el Match Morning de Match 97.5 más pop. Conéctate. Buenos días.
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Match Morning de Match 97.5 Mass Pop, conéctate. Die With A Smile de Lady Gaga y Bruno Mars acaba de sonar. Mi mentor, pues la espera llegó a su fin. Selena Gomez, Benny Blanco y Becky G lanzaron una nueva colaboración que se llama Te Olvido. La verdad, está increíble, pop latino, mucha energía, imágenes que tienen que ver con la cultura latina y nos encanta. Yo soy Tania Rocha, contigo hasta las 10 de la mañana, y es que el tema forma parte de Hermoso, que es el próximo álbum de Benny Blanco, y llegó acompañado de un video musical donde los tres artistas apuestan por una estética colorida, veraniega, que acompaña una canción con influencia del pop latino y está espectacular, macho. La rola está buenísima, la colaboración representa este encuentro especial entre Selena y Becky G, quienes comparten, por cierto, raíces mexicanas, mientras que Benny Blanco continúa explorando sonidos en español para este nuevo proyecto musical. El lanzamiento ya comenzó a generar miles de reproducciones. Con Te Olvido, Selena, Benny y Becky G suman una de las colaboraciones latinas más esperadas del año. La verdad es que está espectacular. Me encanta porque México está de moda entre los artistas. Ya vemos a Bruno Mars, que nos regaló canciones inspiradas en nuestra cultura mexicana. Ahora Benny Blanco, nos encanta, macho. Vámonos a más música. Llega A Thousand Years de Christina Perry, la canción número 137 que escuchas aquí en el Match Morning de Match 97.5 Mass Pop. Conéctate. Buenos días.

0: Match Morning de Match 97.5 más Pop. Conéctate, it's me, the Elite. Acaba de sonar mi Matcher. Tal vez el secreto para descansar mejor no está en una pastilla Matcher, sino en lo que cenamos. Y te voy a platicar por qué a las 9 de la mañana con 20 minutos. Yo soy Tania Rocha, acompañándote hasta las 10. Escuchas el Match Morning de Match 97.5 más Pop. Conéctate.
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2: 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Matcher, vamos a rankear nuestra última hora juntos. Soy Tania Rocha, acompañándote de 6 a 10 de la mañana, de lunes a sábado. Mi Matcher, tenemos una temperatura de 20 grados en la ciudad de León, con sensación térmica de 23 grados. Va a ser mucho calorcito el día de hoy. A disfrutar de este viernes en Match con el Verano Match. Y oye, te traigo todo lo que tienes que saber de nuestra próxima fiesta Match edición One Direction. Así que atento, porque en dos canciones te lo cuento todo. Sigue disfrutando. Buenos días.

Morning de Match 97.5 Mass Pop. Conéctate, Matchers. Sophie y Alex Baxter con Modern the Dance Floor acaba de sonar. 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Llega Baby Doll con Dominic Fike, que escuchas aquí en el Match Morning de Match 97.5 Mass Pop. Conéctate, buenos días.

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1: Match Morning de Metro 97.5 Más Pop, conéctate. Eso fue Luther con Kendrick Lamar y SZA. Metro, ¿sabías que hay alimentos que podrían ayudarte a dormir mejor? Así es, te voy a platicar de cuáles se tratan a las 9 de la mañana con 20 minutos. Soy Tania Rocha, contigo hasta las 10. Disfrutas el Match Morning de Metro 97.5 Más Pop. Conéctate. Buenos días.
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Match Morning de Match 97.5 Mass Pop, conéctate, Because of You de Kelly Clarkson acaba de sonar. Mi matter, y si dormir mejor empezara desde la cocina. Yo soy Tania Rocha, contigo hasta las 10. Y es que, a ver, aunque muchas personas que no pueden dormir, la neta, siempre estamos en búsqueda de cómo evadir el insomnio, de cómo poder dormir. Fíjate que algunos alimentos, Matcher, pueden formar parte de una rutina que va a favorecer perfectamente tu descanso. ¿Cómo cuáles, Matcher? Fíjate que el kiwi, las cerezas, las nueces, el yogur natural, las almendras o una taza de té de manzanilla contienen compuestos relacionados con la producción de melatonina, serotonina, que ayudan, por cierto, a relajar el cuerpecito. Eso sí, ningún alimento hace magia por sí solo, Matcher. Los especialistas explican que sus beneficios pues suelen ser modestos, funcionan mejor cuando se combinan con buenos hábitos, siempre lo hablamos, como mantener horarios regulares, así es, siempre dormirte a la misma hora, siempre despertarte a la misma hora, evitar las pantallas antes de dormir, tan siquiera media hora, Matcher, y no cenar en exceso. A veces pequeños cambios en la rutina son los que ayudan a despertar con más energía, mi Matcher. ¿Tú? ¿Qué onda? ¿Tú que sufres de insomnio? ¿Tú que andas en busca de la solución? Pues bueno, ahí está. Buenos hábitos, incluir en tu dieta estos alimentos que podrían ayudarte a producir la hormona del sueño. Vámonos a más música. Llega Ariana Grande con Hate That I Made You Love Me, la canción número 146 que suena aquí en el Match Morning de Match 97.5 Mass Pop. Conéctate.

Morning The Match 97.5 más pop. Conéctate, Take Me To Church The Hoosier acaba de sonar. 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Y al finalizar este Match Morning, te traigo a los ganadores de la semana. Vámonos a más música. Llega Sabrina Carpenter con Please, Please, Please, la canción número 148 que suena aquí en el Match Morning The Match 97.5 más pop. Conéctate, 9 de la mañana con 30 minutos. Feliz viernes en Match.

0: Match Morning de Match 97.5 Men's Pop. Conéctate, Matter. Eso fue Bruno Mars con Risk It All. Acaba de sonar mi Matter. Oye, ¿tú te imaginas escuchar a Avril Lavigne en la nueva película de Spider-Man? Pues ya es una realidad. Así es, la cantante canadiense forma parte del soundtrack de Spider-Man, la nueva película, y te voy a platicar más acerca de esta icónica canción a las 1 de la mañana con 46 minutos. Soy Tania Rocha, contigo hasta las 10. Escuchas el Match Morning de Match 97.5 Men's Pop. Conéctate.
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en The Metro 97.5 Mass Pop. Conéctate a Metro. Eso fue Judas Tank con The Reason. Mi Metro, el regreso de Spider-Man, no solo emociona por su historia, también sorprendió por la música Metro. Y, por cierto, Avril Lavigne tiene un lugar muy especial en ella. Soy Tania Rocha contigo hasta las 10 de la mañana. Y es que, tras el estreno de Spider-Man Brand New Day, se confirmó que Keep Holding On forma parte del soundtrack de la película. La balada de Avril Lavigne, lanzada originalmente, recordarás, en 2006, acompaña uno de los momentos más emotivos de la historia y pues ha sido bastante celebrada por los fans que ya vieron la película, quienes consideran que encaja perfectamente con el viaje emocional de Peter Parker. La elección también ha despertado nostalgia entre quienes crecieron escuchando a la cantante canadiense Metro. Y con esta aparición, Avril Lavigne suma otra participación destacada en el cine y demuestra que sus clásicos siguen encontrando pues nuevas generaciones. Sin duda, la música también se convirtió pues en uno de los temas más comentados del estreno, y eso es lo que más me encanta de las películas. Hablamos de la historia, hablamos de lo que dicen los actores, hablamos de las actuaciones, pero también acerca de los soundtracks que ya son parte fundamental, o que siempre, siguen siendo parte fundamental de las películas, y me encanta. Ya espero ver pronto Spider-Man y espero poder traerles mi crítica. Yo sé que me va a encantar porque soy una gran, gran fan de Marvel, así que estoy bastante emocionada por esta película. ¿Y tú? Vámonos a más música. Llega Justin Bieber con Speed Demon, que escuchas aquí en el Match Morning de Match 97.5 Mass Pop. Conéctate, Match.

0: Match Morning de Match 97.5 más Pop, conéctate. Speed Demon de Justin Bieber acaba de sonar, la canción número 151. Matcher, llegó el momento de despedirme por hoy. Yo soy Tania Rocha, recuerda que conecto contigo de lunes a sábado de 6 a 10 de la mañana. Mañana nos escuchamos aquí donde empieza tu día. Te quedas con Julio Alvarado, que te va a acompañar hasta las 2 de la tarde. Luego llega Abby Hernández de 2 a 6 y Carla Márquez de 6 a 10. Te dejo mi frase del día. Recuerda, los días buenos dan felicidad, los días difíciles dejan aprendizaje, pero todos dejan una oportunidad para crecer, mi Matcher. ¿Y qué crees? Antes de despedirme, tenemos ganadores de experiencias VIP para la fiesta Match. Así es, Matcher. Felicidades a Jimena Alejandri, Frida Michelle Negrete, Irina Andrea Estrada y Laura de Alba Valtierra. Mis Matchers, muchísimas felicidades. Se llevan la experiencia VIP para la fiesta Match. Gracias por participar, mis Matchers. Y atentos durante toda la programación, porque también tenemos ganadores para la fiesta Match. Así que pendientes. También tengo los últimos ganadores para la bocina inteligente Match de verano. Felicidades para Beatriz Ivonne Soriano Canchola y para Gabriela González Gutiérrez. Muchísimas felicidades, y si tú no fuiste el afortunado ganador en todo el mes de julio de llevarte una bocina inteligente, pendientes, porque en agosto tenemos sorpresas para ti. Atención a todos los gamers, así que no te me achicopales, ya sabes que aquí Match 97.5 está lleno de sorpresas para ti. Sigue disfrutando de la mejor programación aquí en Match 97.5 más Pop. Conéctate, buenos días.
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0: En Match 97.5 más Pop, conéctate. Escuchaste a Ryan Lewis con Ken Holos. ¿Cómo estás? ¿Cómo va tu viernes en Match? Ay, pues resulta que se dio a conocer el nombre de afortunados ganadores, ganadoras, hace unos momentos, justamente cuando terminó el Match Morning. Fíjate nada más. De bocinas inteligentes del verano Match. Por si te lo perdiste, bueno, ahora mismo te lo comparto. Beatriz Ivonne Soriano Canchola, Gabriela González Gutiérrez, muchísimas felicidades. Ustedes son ganadoras de estas bocinas inteligentes que estuvimos regalando durante el verano Match. Y yo nada más te voy a decir una cosa. Hoy termina el mes de julio. Y entonces, pues ya mañana es agosto, ¿no? Y el próximo lunes te diremos qué sorpresas vamos a tener para el próximo mes de agosto, que yo te adelanto, tiene que ver con los videojuegos. Entonces, si te gustan los videojuegos, seguramente que te encantarán estas sorpresas que tendremos para ti durante el mes de agosto. Mientras tanto, te dejo con música de Alex Warren, la canción Ordinary. Estamos juntos hoy hasta las 4 de la tarde en redes, @matchradiohq. A mí me encuentras como @yosoyjulioalvarado en Instagram. Es la canción número 155 del día. Suena aquí en Match 97.5 más Pop. Conéctate.
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0: Quédate en Match 97.5 más Pop. Conéctate a las 10 de la mañana con 24 minutos. Hoy platicamos la historia detrás de la canción. Es, podríamos decir, un clásico de Eminem. Ya tiene sus añitos que esta canción salió. En minutos lo platicamos aquí en Match 97.5 más Pop. Conéctate.
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En Match 97.5 más Pop, conéctate. Escuchaste a Eminem de Rim Slim Shady en este viernes en Match. ¿Cómo vas? ¿Cómo estás? Espero que todo muy bien. Platicamos la historia detrás de esta canción. Tendríamos que irnos hasta el año 2000. Imagínate nada más, 26 años han pasado desde aquel 18 de abril del 2000, que por cierto fue cuando se lanzó esta canción. Y entonces, por poquito es que casi no existe este tema, porque digamos que cuando el disco ya estaba prácticamente terminado, pues le dijeron a Eminem: oye, ¿necesitas un sencillo más comercial? Algo como, ay, pues que esté más pegajoso. Y entonces pues Eminem estaba entre que sí, que no. Y bueno, pues resulta que sacaron esta canción, que habla acerca de, pues, que muchas personas estaban intentando copiar su estilo. Así las cosas, fíjate. Diciendo Eminem en la canción: sí, yo soy el original, todos los demás son imitaciones, todo lo demás es copia. Mm-hmm. Te dejo con más música, es Hugel, Moving to the Sun, 10 de la mañana con 25 minutos. Estamos juntos hasta las 2 de la... No, hasta las... Hoy hasta las 4, fíjate. En Match 97.5, más Pop, conéctate.

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En Match 97.5 más Pop Conéctate, escuchaste a Harry Styles con Late Night Talking, que hablando hasta muy tarde, dices tú. Resulta que Harry Styles está en nuestro país. Mi nombre es Julio Alvarado, estoy contigo hasta las 4 de la tarde en este viernes, viernes en Match. Oye, ¿ya lo vieron a Harry Styles? Que sí, cenando tacos y bastantes. Ya también andaba en una cafetería. Estaba ahí en las calles del centro paseando. Oye, fue noticia también porque imagínate tú que una señora iba con su carriola, ¿no? Y su bebé. Y entonces dice, carriola, bebé, aquí espérate, porque Harry Styles está al

0: Quédate en Match 97.5 más Pop. Conéctate en este viernes. Viernes en Match. Platicamos de aquellos talentos que consideras tienes ahí guardaditos y que tal vez muchos no conocen. A las 10:47 hablamos al respecto aquí en Match 97.5 más Pop. Conéctate.
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En Match 97.5 más pop, conéctate, Harris. No, no fue Harry Styles, fue Bruno Mars. ¿Cómo los voy a confundir? Bruno Mars, Just The Way You Are, es lo que acabas de escuchar. Buenos días, buen viernes, viernes en Match. Platicamos acerca de los talentos ocultos que probablemente podemos llegar a tener. Mi nombre es Julio Alvarado, estoy contigo desde las 10 de la mañana, hoy hasta las 4 de la tarde. Fíjate nada más, si hablamos acerca de Olivia Rodrigo, que es a quien vamos a escuchar, pues resulta que cuando ella era niña, escribía canciones de desamor. Ella ya sufría, ¿eh? Y eso que todavía no se enamoraba, porque era una chiquilla. ¿De dónde salían estas ideas del desamor? Me pregunto yo. ¿Quién sabe? ¿Quién sabe? Ella escribía desde muy niña, dice, desde muy chiquilla. Luego siento que a veces, bueno, no sé. No, casi que desde los 2 años yo escribía, quién sabe. Bueno, no dijo eso, pero sí desde niña. A ver, ¿cuál es ese talento oculto que dices, Julio? ¿Sabes qué? Yo creo que sí, tengo este talento y no lo he desarrollado. O sea, no lo he explotado. Platicamos en redes, arroba Match Radio HQ en Instagram. Tú y yo estamos en contacto también en Instagram, arroba Yo Soy Julio Alvarado. Es una nueva cuenta. Te dejo con Olivia Rodrigo, Stop It Song. En Match 97.5 más pop, conéctate. Esta es la canción número 164 del día.

Sigue escuchando Match 97.5 más Pop. 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Los detalles en la siguiente hora, así que no te despegues, quédate aquí en Match 97.5 más Pop. Conéctate.

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2: Ya estamos de regreso en Match 97.5 Más Pop. Conéctate. ¿Cómo estás? ¿Cómo te trata la buena vida? Viernes, viernes en Match. Ay, soy yo, me escucho raro. Como, no sé, sabe. Bueno, ya vemos, ahorita checo. En 7 minutos más, ¿cómo participar por accesos para nuestra fiesta Match edición One Direction? Así que quédate aquí que ya te comparto todos los detalles. ¡Buen viernes! Viernes en Match. Tú y yo estamos en redes. Arroba Match Radio HQ en Instagram. A mí me encuentras como arroba Yo Soy Julio Alvarado.

Es viernes, viernes en Match 97.5 más Pop. Conéctate. Timmy Impala, Drácula, es lo que acabas de escuchar. ¿Cómo estás? ¿Qué tal tu viernes en Match? 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Rápidamente te digo cómo. Mi nombre es Julio Alvarado, estoy contigo hoy hasta las 4 de la tarde. 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Te dejo con Lady Gaga, la canción Judas, como usted quiera. La escuchas en este viernes en Match 97.5 más Pop. Conéctate, es la canción número 168 del día.

Es viernes en Match 97.5 más Pop. Conéctate. Escuchaste a Justin Bieber y Nicki Minaj, Beauty and the Beat. Ahí me encanta la parte donde dice Nicki Minaj, Justin. Bueno, ya. Después de Justin en este viernes en Match, algo de Sabrina Carpenter. Fíjate, yo pensé que era más grande Sabrina Carpenter. Resulta que nació en mayo de 1999, originaria de los Estados Unidos. Entonces cumplió 27 añitos, pero ¿sabías que antes de convertirse pues en esta estrella del pop, se hizo famosa por una serie de Disney llamada Girls Meet World? Que por cierto, pues era una chiquilla, ¿no? Y ella también, al igual que otras grandes cantantes, tomó clases de canto desde muy pequeña, apenas 6 años. Y a los 10 años ya estaba subiendo sus primeros covers a YouTube. Fíjate nada más. Te dejo con Sabrina Carpenter, la canción Espresso, y la escuchas aquí en Match 97.5. Más pop, conéctate. Más de 170 canciones al momento en la programación.

0: te despegues de Match 97.5 más pop. Conéctate a las 11 de la mañana con 26 minutos. Platicamos qué ha pasado en la vida de mi Katy Perry. Primero que estaba muy enamorada, luego que sí, luego que no. Ya se parece a mí. Pero bueno, ay, ¿tú cómo estás en esas cuestiones del amor? Fíjate, platicamos a las 11.26 aquí en Match 97.5 más pop. Conéctate.
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1: En Match 97.5 más Pop, conéctate. Katy Perry, Dark Horse, es lo que acabas de escuchar. Buen viernes, viernes en Match. Hoy quiero... Es que no sé, luego a veces me entra el lado reflexivo. ¿Recuerdas cuando a Katy Perry le pidieron el divorcio? Minutos antes de subir al escenario. Minutos antes de dar un concierto. Mi nombre es Julio Alvarado. Estoy contigo hasta las 4 de la tarde el día de hoy. Y justamente por eso quiero... Pues quiero platicarte de eso, ¿no? Al respecto. Mira, en ese entonces Katy Perry estaba atravesando por algo, sí, muy difícil, muy complicado. Y yo te puedo decir algo, que quizás a veces el mundo o las demás personas, pues nunca se enteren de la batalla que estás librando por dentro, ¿no? Pero cada paso que das, incluso cuando sientes que ya no puedes más, cuando estás cansado o cansada, de verdad que esos pequeños pasos, sí, es una gran forma de valentía. Y a veces, si lo comparamos con esto que a Katy Perry le pasó, yo creo que el acto más valiente, pues no es caer, sino subir al escenario de tu propia vida, aunque por dentro sientas que todo se rompió. Y a veces nos toca dar la mejor cara cuando, uy, pues por dentro la cosa no está tan bien. Pero sea cual sea la batalla que estés tratando de librar o por la que estés luchando, ojalá que al final del día te des cuenta que hay muchas otras formas de ser y hacer feliz. Y ser feliz también. Temper City Self-Aware en Match 97.5 más Pop, conéctate.

Así suena este viernes en Match 97.5 más Pop. Conéctate. The Weeknd, Save Your Tears. Lo que acabas de escuchar. ¿Cómo estás? Espero que bien. Después de The Weeknd, algo de Tattoo. Imagínate nada más que fue el número uno en más de 20 países a inicio de los 2000. Estoy hablando de la canción All The Things She Said. Mi nombre es Julio Alvarado, hoy contigo hasta las 4 de la tarde. Pues sí, ya hemos platicado, ¿no? Del videoclip que causó, pues podríamos decir, gran controversia, porque Lena Katina y Julia Volkova, espero haberlo pronunciado bien de estas chicas, resulta que aparecen como dos chiquillas estudiantes, enamoradas, y entonces están detrás de una reja mientras son observadas y juzgadas por todo mundo, ¿no? Y entonces, pues parece que el video se grabó bajo la tormenta, ¿no? Y estaban ahí bajo la lluvia, ellas siendo juzgadas por todo.

Ay, a mí se me hace bien padre ese video. Y cada que llueve, digo, qué ganas de replicar el video de Tattoo con la canción All the Things She Said, que por cierto, ya suena de fondo aquí en Match. Tú y yo en redes, arroba Match Radio HQ. A mí me encuentras como arroba Yo Soy Julio Alvarado en Instagram. Esto es Match 97.5 más pop. Conéctate. Ya más de 170 canciones.

0: en Match 97.5 más pop. Conéctate a las 11 de la mañana con 50 minutos. Platicamos de Dua Lupita. Hay que andar en un festival de música, fíjate. Qué ganas de estar en un festival también de música, ¿no? Se me antoja. Así como para andar enfiestado, ponte tú desde el viernes hasta el domingo. Y no saber de nada ni de nadie. Es más, no saber ni de mí. Ay, sí se antoja. Pero ya platicamos de eso a las 11:50 en Match 97.5 más pop. Conéctate.
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En Match 97.5 más Pop, conéctate. Sarah Larson, Midnight Sun, es lo que acabas de escuchar. 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Ella es Dua Lipa, la canción Houdini suena aquí en este viernes en Match. Ya 9 minutos y las 12 en Match 97.5 más Pop. Conéctate, ya casi llegamos a las 180 canciones.

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0: Watermelon Sugar.
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3: Buenas, buenas, ¿cómo estás? En Match 97.5 Más Pop, conéctate. Ya estamos de regreso. Hay mucho de qué platicar en este viernes en Match. Ay, pues las presentaciones de Harry Styles en la Ciudad de México, que ya anduvo dando vuelta por todos lados, ¿no? Platicamos respecto a Harry Styles y también cómo participar por acceso doble para uno de sus conciertos la próxima semana. Ya te comparto todos los detalles en 7 minutos más. Quédate aquí, disfruta de este viernes en Match. ¡Buen fin de semana!

en Match 97.5 más Pop. Conéctate, Ariana, la más grande. Head that I met, you love me. Es lo que acabas de escuchar. ¿Cómo estás? Ya te puedo decir buenas tardes porque ya son tardes. Recordemos que Harry Styles está en nuestro país por su gira Together Together, que tendrá varias presentaciones en el estadio GNP Seguros. 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Yo soy Julio Alvarado. 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En la sección de promociones, Justin Bieber, Yummy, en Match 97.5 más Pop. Conéctate, es la canción número 178 del día. Buen viernes en Match. 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

0: Match 97.5 más Pop, conéctate a las 12:24 por si te lo perdiste. Te comparto el nombre de ganadores, ganadoras de la fiesta Match edición One Direction, que será el próximo viernes 7 de agosto. Pero ¿quiénes ganaron sus accesos de esta semana? Bueno, ya te comparto el dato a las 12:24 en Match 97.5 más Pop, conéctate.
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En Match 97.5 más pop, conéctate. Que se sienta el viernes, viernes en Match. Smash Mouth, I'm a Believer, es lo que acabas de escuchar. Por si te lo perdiste, ganadores, ganadoras de esta semana de los accesos para nuestra fiesta Match, edición One Direction. Dana Saloma, Mariel Paloma Bello, Diana Ledesma, Erika Nava, Fernanda Reyes, Gabriela Sánchez, Jessica Michelle Hernández Rocha, Milagros Urrutia. Que por cierto, hay muchos más ganadores. Y ya se están poniendo en contacto con cada uno de ellos, por lo cual es importante que cuando hagas tu registro, nos dejes tus datos correctos. Checa que nos estés enviando los datos correctos para poder contactarte y que seas, pues, afortunada ganadora o ganador de estos accesos para nuestra fiesta Match edición One Direction, que ya es el próximo viernes, viernes 7 de agosto, 6 de la tarde, en el Foro Paruno. Allá te esperamos. Obviamente que nos la vamos a pasar muy bien. Olivia Dean, So Easy to Fall in Love. Más de 180 canciones al momento en Match 97.5 más pop. Conéctate.

En Match 97.5 más Pop, conéctate en Sync. Bye, bye, bye. Ganas de dedicarle esta canción a algunas personas, ¿no? Yo creo que sí dan ganas. ¿Cómo estás? Mi nombre es Julio Alvarado. Estoy contigo hoy hasta las 4 de la tarde en redes arroba Match Radio HQ. A mí me encuentras como arroba Yo Soy Julio Alvarado. Y es que esta canción, pues sí surge después de que. ¿Sabes qué? Ya me harté de estar en una relación tóxica. Ya me harté de estar en una relación donde por todo y para todo te tengo que estar dando explicaciones. Ay, ya, yo ya como que me estoy proyectando aquí feo. Pero bueno, eso es lo que decían en la canción. Y entonces, ¿sabes qué? Hoy, por fin, decido decirte bye, bye, bye. Esto se acabó. ¡Adiós! Qué ganas de decir. Te dejo con Miley Cyrus, la canción Flowers del 2023. El himno del empoderamiento. En Match 97.5 más Pop, conéctate. Es la canción número 185 del día. 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

0: en Match 97.5 más Pop, conéctate. A las 12:46 platicamos sobre Elite, este grupo de K-pop que ya anda triunfando por todos lados. Y también sobre su nueva canción. Aquí en Match 97.5 más Pop, conéctate.
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en Match 97.5 más Pop, conéctate. Es viernes, viernes en Match. Eli con It's Me. Eli no, es Eli. Ay, Eli. Eli es como una ex compañera de trabajo que tenía. Ay, saludos a Eli. Esta es la nueva canción de esta agrupación. Que por cierto salió apenas, pues hace un par de meses. Resulta ser que de pronto se llega a confundir mucho este grupo con Huntrix o con los Saya Boys de la película K-Pop Demo Hunters. Pero no. Nada tiene que ver. Resulta que estas chicas, en su mayoría originarias de Corea, también por allá hay dos chicas de Japón, que bueno, dicen es de los nuevos grupos de K-Pop, que pues serán de los principales o de los grupos con mayor éxito en los próximos años. ¿Por qué se ríe así? No sé. Te dejo con Benson Boone. Artista Match confirmado en el iHeartRadio Music Festival 2026. Suena en Match 97.5 más Pop Connect.

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5: Buena tarde, 3:01 en Match 97.5 Más Pop. Conéctate, ¿cómo estás? ¿Qué tal tu viernes? Viernes en Match. Además, fíjate lo que son las cosas. Ya es el último día del mes de julio. Pues arrancamos el fin de semana bien. Un nuevo mes, tal vez nuevas oportunidades para seguir haciendo, creando, pensando en qué va a ser de tu vida. Estamos en contacto en redes, arroba Match Radio HQ. A mí me encuentras como arroba Yo Soy Julio Alvarado. Por si te lo perdiste, ganadores de la experiencia Match VIP. Te lo comparto en 7 minutos más. 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

corazón. En tu radio escuchas Match 97.5 más Pop. Conéctate. Google, Moving to the Sun es lo que acaba de sonar. Por si te lo perdiste, dimos a conocer al finalizar el Match Morning el nombre de las personas ganadoras de esta experiencia Match para nuestra fiesta. Fiesta Match el próximo viernes 7 de agosto. Mi nombre es Julio Alvarado, estoy contigo el día de hoy hasta las 4 de la tarde. Entonces, ganadores de esta experiencia VIP para la fiesta Match. 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Se dio a conocer el nombre de ganadores, que fue Jimena Alejandri, Frida Michelle Negrete, Marina Andrea Estrada y Laura de Alba Valtierra. Muchas felicidades, que por cierto ya se han estado poniendo en contacto con cada una de ustedes para decirles todos los detalles acerca de esta experiencia Match para nuestra fiesta Match el próximo 7 de agosto. Te dejo con más música de Noro y Gigi D'Agostino, In My Mind. 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Ahora sí, en Match 97.5 más Pop. Conéctate. Ya más de 190 canciones al momento.

97.5 más pop. Conéctate, Bruno, Bruno, Bruno Mars. Sonó con I Just Mind en este viernes. Viernes en Match. Después de Bruno, algo de Dua Lipa, que por cierto, pues, ¿qué está haciendo Dua Lipa actualmente en el mundo de la música? Mi nombre es Julio Alvarado, estoy contigo desde las 10 de la mañana, hoy hasta las 4 de la tarde. Fíjate, resulta que después del, pues, el enorme proceso de promoción, podríamos decir, de Radical Optimist Tour 2024 junto con su álbum, y de que concluyó por fin su gira mundial, bueno, resulta que dicen que ahora está enfocada en su siguiente era musical. Está grabando su cuarto álbum de estudio, esto en Nueva York. Así las cosas, que próximamente entonces podremos tener el nuevo álbum de Dua Lipa. Mientras tanto, aquí la tienes con Don't Start Now en Match 97.5 más pop. Conéctate, es la canción número 192 del día.

0: seguimos juntos en este viernes, viernes en Match 97.5 más Pop. Conéctate. Hay una canción muy buena, fíjate, de Pitbull. Ya tenía mucho que no la escuchaba. A la 1:24 platicamos la historia detrás de esta canción. Seguramente eras un chiquillo, chiquilla, o a lo mejor pues ya estabas toda enamorada o enamorado en aquel entonces. Quédate aquí en Match 97.5 más Pop. Conéctate.
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en Match 97.5 más Pop. Conéctate. Pitbull, International Love es lo que acabas de escuchar. Esta es una colaboración al lado de Chris Brown. Mi nombre es Julio Alvarado, estoy contigo hasta las 4. Aquí traigo puras canciones para ambientarte en este fin de semana, que ya se sienta el, pues, el ánimo y las ganas de disfrutar este viernes en Match. Que por cierto, fíjate, resulta que esta canción formó parte del álbum Planet de Pitbull en el 2011 y junto con ello se ganó el apodo de Mr. Worldwide. Así las cosas con Pitbull. Que curioso también porque la letra habla acerca de ciudades como Nueva York, Los Ángeles, Miami, Londres, París, Brasil, Beirut, que dice, según él, pues que el amor no conoce fronteras y entonces puede tener un amor en distintas ciudades. Ay, qué bonito, ¿no? Puede ser, pero también dile a cada uno de esos amores que hay otros, porque si no, imagínate, uno piensa que es el único y no, resulta que somos muchos. Qué feo. Qué feo. Te dejo con más música. Es Tame Impala en este viernes, viernes en Match. Suena con Drácula, 1:25 p.m. Es la canción número 197 del día en Match 97.5. 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Conéctate.

La canción de Billie Eilish, que aquí el claro ejemplo de déjate llevar por tu intuición. Al final, pues al final las cosas van a salir como sean mejor para ti. Mi nombre es Julio Alvarado, hoy contigo hasta las 4 de la tarde y te voy a decir por qué hablo de esto. Bueno, resulta que en la canción Bad Guy de Billie Eilish junto con su hermano Phineas, pues estaban como buscando el coro, como buscando algo que fuera pues muy pegadizo, ¿no? Que se le quedara a las personas y que entonces esta canción tuviera éxito. Dice Billie Eilish que tuvieron que repetir la toma más de 30 veces hasta que encontraron pues el ritmo perfecto y que decía, oye, es que como que no me termina como por convencer. Y si sí, ¿sabes qué? Sí, sí, así como quedó, así hay que hacerlo. Y entonces, haciéndole caso a su intuición, pues surgió este gran éxito. Billie Eilish, Bad Guy, 24 minutos y las 2 de la tarde. Estás escuchando Match 97.5 más Pop, conéctate. Esta es la canción número 198 del día. Buen viernes en Match.

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Es viernes en Match 97.5 más Pop. Conéctate. Escuchaste a Justin Bieber con Speed Demon. Ah, qué buena canción. Hoy andamos en modo poniéndote canciones buenas para que disfrutes de este viernes en Match. Después de Justin Bieber, algo de Sara Larson, que por cierto, fíjate, ganó un premio de talentos a los 10 años de edad. Ya, se sabía que iba a ser una gran estrella. Mi nombre es Julio Alvarado, estoy contigo hoy hasta las 4 de la tarde. Pues resulta que ganó el llamado Got Talent en Suecia. Te digo, a los 10 años de edad. ¿Por qué? Gracias a que interpretó una canción de Celine Dion, que por cierto es la canción que sale en Titanic. Y entonces todavía anda rondando por ahí en internet el video de su presentación cuando era una chiquilla y ganó el Got Talent en Suecia. Aquí tienes a Sara Larson, quien por cierto se presentará en el iHeartRadio Music Festival 2026, 18 y 19 de septiembre. Es una exclusiva que tenemos para ti en Match. Aquí la tienes, Lush Life, en Match 97.5 más Pop. Conéctate, llegamos a las 200 canciones hasta el momento en la programación. Alemania.

0: Quédate aquí en Match 97.5 Más Pop, conéctate. En minutos, una hora de música continua sin cortes comerciales. Mi nombre es Julio Alvarado, hoy contigo hasta las 4 de la tarde. Disfrutamos juntos de Match 97.5 Más Pop, conéctate.
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2: Buenas tardes, las 2 de la tarde. Estás escuchando Match 97.5 Más Pop, conéctate. Mi nombre es Julio Alvarado, estoy contigo el día de hoy 2 horas más, juntos hasta las 4. Por cierto, te comparto detalles sobre la escudería Match, porque estaremos en las calles. Ya te digo a qué hora, en dónde, los detalles a las 2 de la tarde con 8 minutos, así que muy pendiente porque habrá sorpresas y regalos para ti. En redes, @matchradiohq, tú y yo platicamos en Instagram, es una nueva cuenta, @yosoyjulioalvarado. Buena tarde.

Es viernes en Match 97.5 más pop. Conéctate, Adelita. Easy on me. Es lo que acabas de escuchar. ¡Qué fuerte! Una canción del año 2021. Imagínate nada más. Me parece que es una letra bastante fuerte. Ponte tú muy sentimental el asunto. Mi nombre es Julio Alvarado. Estoy contigo hasta las 4 de la tarde. Fíjate nada más lo que dice Adelita en esta canción. He estado lavándome las manos desde siempre y sé que hay esperanza en estas aguas, pero no puedo nadar. Cuando me estoy ahogando en este silencio y... ¡Bebé, déjame entrar! Ten cuidado conmigo, por favor. Ay, no tuve la oportunidad. Siente el mundo a mi alrededor. Y no tuve tiempo de elegir. Ay, no. Mira, no nada más en cuestión de relaciones de pareja y demás, ¿no? A veces luego, pues, hacemos lo que hacemos con las herramientas que tenemos a nuestro alcance. Y si pasan los años y si pasa mucho tiempo alrededor de nuestra vida, a veces nos estamos lamentando por... ¿Por qué no le dije? ¿Por qué no lo hice? ¿Pero por qué hice esto de tal forma? Porque era lo que conocías. Y era la forma en la que tenías de resolver las situaciones en ese momento. Y probablemente, si se te vuelve a presentar una situación muy parecida, porque no va a ser igual, pues entonces ya tendrás más herramientas para poder resolver las cosas. Y a lo mejor este es un consejo que te doy porque tu amigo el Julio soy. No te atormentes con cosas que ya no puedes cambiar. Y hay que ser un poquito, pues, más ligeros con nosotros mismos. Te dejo con Taylor Swift, I Knew It, I Knew You, en Match 97.5 más pop. Conéctate.

Escuchas una hora de música continua sin cortes comerciales en Match 97.5 más Pop. Conéctate, fue Hontrix con Golden. Oye, después de esta canción, algo de Madonna. ¿Recordarás la canción Hung Up? Uy, que por cierto, salió en octubre del año 2005. Dirían, bueno, no, es que esa frase ya es muy como de tía. Uy, ya llovió. Mi nombre es Julio Alvarado. Estoy contigo hasta las 4 de la tarde. Fíjate nada más, si nos vamos al año 2005, que fue justamente cuando Madonna lanzó esta canción, bueno, resulta que estaba de moda en aquel entonces tan solo en nuestro país. ¿Recordarás ese? ¿Todavía existe esa marca de celulares, Sony Ericsson? No sé, pero era de lo más popular en aquel entonces, en ese 2005. Messenger también, que podríamos decir que era como pues la red social que estaba en pleno auge. Estaban de moda los zumbidos. Uy, que tú hacías esos zumbidos ahí en Messenger, porque pues era también para llamar la atención de tu crush en aquel entonces. Pero imagínate nada más. Ay, no. Bueno, yo era un chiquillo cuando salió esta canción. Aquí tienes a Madonna. ¿Dónde estás, Madonna? Aquí. Que yo también pensaba que decía tantos pais, tantos pais. Escuchas una hora de música continua sin cortes comerciales. Mi nombre es Julio Alvarado. Estamos juntos hasta las 4 en Match 97.5 más Pop. Conéctate.

Escuchas una hora de música continua sin cortes comerciales. En Match 97.5 más pop, conéctate. Y es más, vamos a hablar así, tranquilos. Fue The Weeknd con Call Out My Name. Ay, no, a mí no me sale eso. ¿Sabes qué? Es que esta canción fue catalogada como la número uno para escuchar, pues mientras haces cosillas, ¿no? Tú ya sabes. Entonces, Call Out My Name de The Weeknd dicen que es bastante sensual. Y por eso la describieron como la mejor canción, pues, para esos momentos. Ay, no. Bueno, ya ni sé qué es eso, porque pues no sabrá Dios, pero pues ya tú me dirás. Y es más, ¿sabes qué? Podemos hacer como una lista de canciones que sugieres. Sí, sí, sí quiero, sí quiero. Digo, hay que estar preparados para el momento, ¿no? Arroba Match Radio HQ. A mí me encuentras en Instagram como arroba yo soy Julio Alvarado. Arroba yo soy Julio Alvarado en Instagram. Es una nueva cuenta, pero ¿qué le vamos a hacer? Pues ahí andamos. Te dejo con Kendrick Lamar y SZA, la canción Louder. Más bien ya casi llegamos a las 220 canciones hasta el momento en nuestra programación. Disfruta tu viernes. Es viernes en Match 97.5. Más pop, conéctate. 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

Escuchas una hora de música continua sin cortes comerciales en Match 97.5 más Pop. Conéctate, fue Simple Plan con Perfect. ¡Ay, qué bonita canción, ¿no? Y cuando... pues pareciera que las demás personas tienen altas expectativas sobre ti. Y entonces pareciera que el no cumplir con esas expectativas, pues te hace sentir mal a ti. Cuando dices, bueno, pues sí, son tus expectativas, son lo que tú quieres que yo sea, pero no es algo que yo quiero para mí, no es algo que realmente yo voy a disfrutar. Y yo creo que en la medida en la que dejemos de pensar en el qué van a decir, qué van a creer, pero qué van a pensar, pero qué... ay, pues que piensen lo que quieran, que digan lo que digan. Hay una canción que dice, digan lo que digan. Ay, sí, es que mira, luego siento que genera mucho estrés eso de estar complaciendo a todo mundo. Y al final terminas por no complacer a nadie, es más, ni a ti. Y eso luego no está padre. Te dejo con música de Lady Gaga y Bruno Mars. Ay, fue como mi desahogo, fíjate, hoy. Hoy, este viernes en Match, fue mi viernes de desahogo. Esta canción, That Good Smile. 2:38 p.m. Música continua en Match 97.5 más Pop. Conéctate, superamos las 220 canciones.

Es música continua, sin cortes comerciales, lo que escuchas en Match 97.5 más pop. Conéctate. Espero que te estén gustando estas canciones que tengo para ti. Fue Martin Solveig con Hello. Digo, hoy sí estoy poniendo así como puras que digo, esta me gusta, esta también. Bueno, ya, ¿qué te iba a decir? Sí, la escudería Match de 4 a 5 de la tarde el día de hoy, de 4 a 5 de la tarde en Chevrolet Palmas, justamente ahí en Juan Alonso de Torres, casi esquina con López Mateos. Ubicas que ahí hay un lugar que venden artículos de oficina y luego más adelantito un lugar de donas y demás. Bueno, ahí estará la escudería Match de 4 a 5 de la tarde en Chevrolet Palmas, porque hay sorpresas y regalos para ti. Y también la oportunidad de conseguir tus accesos para nuestra fiesta Match, que será el próximo viernes 7 de agosto. Entonces, que no se te pase, tómalo muy en cuenta si es que andarás por esa zona de 4 a 5 de la tarde, la escudería Match en Chevrolet Palmas. Te acompaño con Olivia Rodrigo. Stupid Song. Sí, podría ser una canción para, pues, aquellos, aquellas que se sienten enamorados, enamoradas, y que dice, ¿sabes qué? Ninguna canción describe lo que yo siento por ti. Aquí la tienes en este viernes en Match. Más de 220 canciones al momento en nuestra programación. Esto es Match 97.5. Más pop, conéctate. Buen viernes. Viernes en Match.

0: Terminamos esta hora de música continua sin cortes comerciales en Match 97.5 más Pop. Conéctate, no te despegues, que aquí seguimos juntos hasta las 4 de la tarde. Yo soy Julio Alvarado. Por cierto, en la siguiente hora te digo cómo participar por accesos, porque todavía tenemos, nos quedan prácticamente los últimos accesos para nuestra fiesta Match Edición One Direction. Los detalles en la siguiente hora. Quédate aquí en Match 97.5 más Pop. Conéctate.
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2: Ya estamos de regreso en Match 97.5 Más Pop. Conéctate, cosita de nada, y las 3 de la tarde. Mi nombre es Julio Alvarado. Hoy tocó contigo un poquito más tarde, hasta las 4. Entonces, estamos en contacto en redes, arroba Match Radio HQ en Instagram. A mí me encuentras en Instagram también como arroba yo soy Julio Alvarado. Arroba yo soy Julio Alvarado. Es una nueva cuenta. La otra, pues, se la llevó el mar. Pero ahí estamos. Platicamos en esta hora sobre nuestra fiesta Match, edición One Direction. Próximo viernes 7 de agosto. Todavía puedes participar por accesos. 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

Es viernes en Match 97.5 más Pop Conecta. Te escuchaste a Olivia Jean, Soy Si Tu Fall in Love. Después de esta canción, algo de Justincito. Uy, cuando era Justincito, Justin Bieber. Fíjate, datos curiosos que quizás no sabías. Mi nombre es Julio Alvarado, estoy contigo hasta las 4 de la tarde. Resulta que Justin Bieber, antes de hacerse famoso, sí, ya sabíamos que había estado subiendo covers a YouTube. Pero Justin Bieber participaba en concursos de talento, pues muy locales, ¿no? Él tocaba la batería, trompeta, guitarra y piano. Y entonces dicen que Justin Bieber es, pues, autodidacta. Él aprendió solito a tocar esos instrumentos. Él de pronto veía, pues, algunos tutoriales en internet y fue la manera en la que aprendió. Pues me imagino que cada uno tenemos habilidades distintas, quiero suponer. No, a mí nunca se me ha dado eso de los instrumentos musicales. No sé, como que no le hallo. Te dejo con Justin Bieber, Somebody to Love en Match 97.5. Más Pop, conéctate. Más de 220 canciones al momento en la programación. Buen

Suena Match 97.5 más pop. Conéctate, Alex Warren, Ordinary. Es lo que acabas de escuchar. Buen viernes en Match. Pregunta seria. No sé, ¿en algún momento has tenido alguna situación con tu estatura? ¿Hubieras querido ser un poco más alto, un poco menos alto? No sé, tú dímelo. Mi nombre es Julio Alvarado, estoy contigo hasta las 4 de la tarde. ¿Y por qué te lo pregunto? Porque vamos a escuchar a Sabrina Carpenter. Y entonces, fíjate, ella mide 1,50 m. Está chiquita Sabrina Carpenter. Pero le encanta bromear justamente con su estatura, porque luego dice, es que yo cuando subo al escenario, crezco. Es el único momento donde me siento grande. Pues qué bonito, ¿no? Fíjate que si a mí me preguntas, ya sé que no me estás preguntando, pero si me preguntaras, yo diría, a mí me hubiera gustado ser un poquito más alto, la verdad. Aunque yo digo, bueno, no estoy tan chiquito, ¿qué tiene? Pero luego entiendes, con el paso de los años y de la vida, oye, que para todo hay gusto, para todo hay gusto. Sabrina Carpenter ya suena con Please, Please, Please. Estás escuchando Match 97.5 más pop. Conéctate. Esta es la canción 220.

0: Que no se te olvide, los últimos días para registrarte y participar por accesos para nuestra fiesta match edición One Direction, que será el próximo viernes 7 de agosto en el Foro Paruno. ¿Cómo participar por tus accesos? A las 3 de la tarde con 24 minutos te comparto todos los detalles. Tú escuchas Match 97.5, más pop, conéctate.
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Estas son las tardes de Match 97.5 más Pop. Conéctate. Coldplay, A Sky Full of Stars, es lo que acabas de escuchar. Te decía hace unos momentos, todavía puedes registrarte y participar por accesos para nuestra fiesta Match edición One Direction, que será el próximo viernes 7 de agosto en el Foro Paruno. Mi nombre es Julio Alvarado y ahora mismo te digo cómo registrarte y participar. Ojo, los accesos son gratuitos, pero necesitas tu acceso obviamente para poder estar en la fiesta Match. Ve a nuestra página matchmx.fm, matchmx.fm. En la sección de promociones te aparece el banner que dice Fiesta Match Edición One Direction. Completa tu registro. Es una pequeña trivia, porque ¿sabes qué? Me encantaría y nos encantaría a todos que fueran personas que les encante One Direction y que podamos disfrutar y vivir juntos esta experiencia de cantar, de corear, de pasar un momento increíble. Obviamente con esta temática que es de One Direction. Entonces, regístrate y así de sencillo ya estás participando. Importante también que dejes tus datos completos para poder contactarte, ¿va? matchmx.fm en la sección de promociones. Y no te pierdas nuestra fiesta Match Edición One Direction, viernes 7 de agosto del Foro Paruno a las 6 de la tarde. Mientras tanto, suena de fondo Google con Moving to the Sun en Match 97.5 más Pop. Conéctate. Canción 227 del día.

Match 97.5 más Pop, conéctate. Escuchaste a Calvin Harris y Dua Lipa con One Kiss. Yo digo que un beso no es suficiente. Tienen que ser más. Muchos, muchos besos. Seguramente esos besos son los que, pues, aquellos fans de Harry Styles quisieran darle, porque anda paseándose por las calles de la Ciudad de México. Mi nombre es Julio Alvarado, estoy contigo hasta las 4 de la tarde. Yo creo que es de las noticias que han generado, pues, ahí mucha interacción en redes sociales, que Harry Styles, pues sí, ya está en nuestro país, ¿no? Para sus conciertos. Pero, pues no solo eso, sino que el muchacho andaba ahí en una taquería, pero también estaba en una cafetería, pero andaba en todos lados. Digo, qué bonito que tenga la oportunidad de conocer nuestro país, de pasear por la Ciudad de México, pero también me imagino lo complicado que podría llegar a ser, pues, como él, ¿no? Una figura pública que todo mundo lo conoce. Es como, ay, quiero rascarme un poquito la parte del cuerpo que tú quieras. Oye, luego me lo van a criticar a Harry Styles, ni modo que no. Entonces, yo creo que esta parte de la fama también viene acompañada de, ay, como de muchas restricciones, ¿no? Me imagino, no sé, y siempre tratar de guardar la compostura porque, ¿qué van a decir? ¿Qué van a pensar? Ay, no, bueno, pero mientras tanto, disfrutemos una de sus canciones. As It Was, ya suena Harry Styles en Match 97.5 más Pop. Conéctate, ya casi 230 canciones al momento.

0: La escudería Match estará en las calles. Estaré justamente de 4 a 5 desde Chevrolet Palmas. Entonces, muy pendiente que ya te comparto más detalles en minutos a las 3:46 en Match 97.5. Más pop, conéctate.
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viernes en Match 97.5 más Pop. Conéctate, Sara Larson, Midnight Sun, lo que acabas de escuchar. Que por cierto, Sara Larson es una artista Match confirmada en el iHeartRadio Music Festival 2026, 18 y 19 de septiembre, en exclusiva para ti, en Match 97.5. En otras cosas, la escudería Match en las calles. Bueno, yo en un ratito ahí llego corriendo porque la escudería Match estará desde las 4 hasta las 5 de la tarde transmitiendo desde Chevrolet Palmas. Que por cierto, ellos pues serán los encargados de trasladarte en sus nuevas unidades en nuestra fiesta Match el próximo 7 de agosto. Y vamos a estar platicando a lo largo de la siguiente hora. Te digo, en cuanto salga yo de aquí me voy corriendo para que si estás cerca, bueno, te lances y podamos compartir parte de esta tarde ahí en Chevrolet Palmas, en Juan Alonso de Torres, casi esquina con López Mateos, en la colonia Villa del Juncal. Ahí es que estaremos con la escudería Match hasta las 5 de la tarde el día de hoy. Sorpresas y regalos para ti. Entonces, no lo olvides, la escudería Match está en distintos puntos de la ciudad y hoy en Chevrolet Palmas. Te acompaño con más música, The Weeknd, Blinding Lights. Ay, qué buena canción. Siento que tiene ritmo como muy de... ay, pues muy como para ponerme de buenas. Hoy sí me hace... 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

0: Vámonos corriendo, te quedas en Match 97.5 más Pop, conéctate. Yo en cosita de nada, cuestión de minutos, estaré desde Chevrolet Palmas junto con la escudería Match hasta las 5 de la tarde. Entonces, mientras tanto, si estás cerca, lánzate porque por allá está la escudería Match, Boulevard Juan Alonso de Torres, casi esquina con López Mateos en la colonia Villa del Juncal. Ya a lo largo de la próxima hora, en cuanto llegue, ya estamos platicando al respecto, ¿va? Mientras, pues te quedas con más música. Javier Hernández desde las 4 hasta las 10 de la noche en este viernes en Match. ¡Qué gusto estar contigo! En Match 97.5 más Pop, conéctate. Mi nombre es Julio Alvarado y como siempre te digo, lo que crees, creas. Cree en cosas bonitas para que cosas bonitas sucedan en tu vida. Y hoy más que nunca, creo que es muy necesario. Estás en Match 97.5 más Pop. Conéctate hasta mañana. Adiós.
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7: Matcher. Buenas, buenísimas tardes. ¿Cómo estás el día de hoy? Soy Avi Hernández conectando contigo hasta las 10 de la noche. Hoy conectamos hasta las 10 de la noche. Estoy muy emocionada porque, pues no sé, tengo mucho que platicarte, Matcher. El nuevo álbum de Ariana Grande ya se estrenó y qué buena sorpresa nos dio. Muchas personas están en Ciudad de México para la primera fecha del Together Together Tour de Harry Styles. Y mira, ya me mandaron sus fotos y yo estoy feliz, feliz. Que tengas un increíble día, Matcher.

Estás escuchando Match 97.5, más pop, con Ectopus, Sex on Fire, The Kings of Leon. Oye, Match, ¿qué crees? Para los fanáticos de Kings of Leon, nos van a regalar nueva música. Soy Abby Hernández, conectando contigo hasta las 10 de la noche. Y es que la banda confirmó oficialmente que su décimo álbum de estudio se titulará Midnight Revival y se va a lanzar este año, el 18 de septiembre. Y es que el líder de la agrupación, Caleb Followill, describió este nuevo material como un regreso musical icónico. Oye, yo la verdad es que amo Kings of Leon, me encanta su música. Mi favorita, obviamente, es Sex on Fire, pero siento que tienen un potencial increíble. Y mira, vamos a recordar un momento donde Kings of Leon estaba con todo, porque recordemos el estreno de Stranger Things, la temporada 4. ¿Te acuerdas que salía, ay, el amor de mi vida, Eddie Munson? ¿Recuerdas esto? Y que Eddie Munson era un rockero en los 80s, increíble, poético. Mucha gente decía que Eddie Munson de Stranger Things sonaba como el vocalista, que es Caleb Followill. La verdad es que es una maravilla, Matcher. Yo extraño mucho Stranger Things de esa manera. ¿Qué opinas tú, Matcher? Cuéntame a través de mis redes sociales. Me encuentras como @avis-hrd y Match Radio HQ. Vámonos con Dominic Fike, Baby Doll, aquí en Match 97.5. Más pop, conéctate.

0: Estás escuchando Match 97.5, más pop, conéctate, Daisy's de Justin Bieber. Matcher, en punto de las 4:19 te platico, más bien te pregunto, ¿qué harías si fueras una banda y solamente tienes una sola canción? Hay una banda que hace eso, y sobre todo, lo que más me sorprende es que va a salir de gira muy pronto. ¿Cómo van a salir de gira con una canción, Matcher? Exactamente, en punto de las 4:19 te platico qué onda con esta banda tan icónica.
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Match 97.5 Más Pop. Conéctate Infinity 2008 The Guru Josh Project. Oye, Matcher, ¿te imaginas hacerte viral con una sola canción? Soy Abby Hernández, conectando contigo hasta las... ¿hasta las qué? Hasta las 10, oye, se me olvida. Hasta las 10 de la noche. Y es que, fíjate, Matcher, eso le pasó a la banda llamada Temper City. Y aunque por ahora solo tienen un sencillo oficial llamado Self Aware, la banda ya está dando muchísimo de qué hablar. Y es que está formada por 3 músicos y productores establecidos en Los Ángeles que decidieron unir fuerzas desde... pues desde hace un tiempito empezaron a trabajar y empezaron de que, bueno, vamos a sacar un nuevo single, a ver si pega. Y resulta y resalta, Matcher, que fue su canción más famosa y la única que tienen, justamente. Vámonos con Temper City, Self Aware, sonando aquí en Match 97.5. Más pop, conéctate, escúchala, Matcher, y me dices, ¿Temper City está destinado a la grandeza? ¿Sí o no?

Estás escuchando Match 97.5 Más Pop. Conéctate, Hear Me Now de Alok Siva y Bruno Martini. Oye, Matcher, ¿qué artista crees que cambió las reglas del pop? Soy Abby Hernández, conectando contigo hasta las 10 de la noche. Y es que mucha gente respondería que es Billie Eilish, porque desde que apareció en la música, siendo apenas un adolescente, demostró que no hacía falta tener una imagen como tradicional de estrella pop para poder triunfar, Matcher. Fíjate que también algo que me llama la atención es que todas las producciones que tiene mi Billie Eilish es junto a su hermano Phineas, y eso demuestra que no necesitas un gran estudio, una gran productora para poder ser una gran artista. Vámonos con Billie Eilish, Birds of a Feather, sonando aquí en Match 97.5 Más Pop. Conéctate. Oh.

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Match 97.5, más pop, conéctate, It's Me, The Eyelid. Oye, Matcher, el chisme del año es que ¿qué pasó con BTS y los Grammys? Soy Abby Hernández, conectando contigo hasta las 10 de la noche. Oye, es que el chisme está potente, pero potente, mi Matcher. Mira, todo comenzó cuando Recording Academy anunció una nueva categoría llamada Best Asian Pop Music Performance. O sea, básicamente como música K-pop que quieren entrar en estos Grammys. Y es que, fíjate, la intención de la academia era reconocer mejor a los artistas del pop asiático, pero BTS sintió que esa categoría podía terminar separando la música por origen o idioma, en lugar justamente de compartir pues esta igualdad que la música debería hacer sentir a las personas, Matcher. Los 7 integrantes publicaron el mismo mensaje en Instagram, donde explicaron que esperaban que su música fuera apreciada por lo que es y no dividida por región o por idioma. Por eso prefirieron no participar en el proceso de inscripción este año. Y mira, la respuesta de la academia, o sea, de los Grammys, llegó muy rápido, porque dijeron que respetaban la decisión de BTS, pero se aclaró que la nueva categoría no impide que los artistas también puedan competir en las categorías generales, como álbum del año o canción del año. Según él, la intención era ampliar el reconocimiento y no excluir a nadie. Ahora, es que sí se ve que como medio mal, ¿no? Digo, imagínate que el K-pop se ha separado de la música pop. No, sí se ve terrible, macho. Se vio terrible, digo. Yo al momento de que anunciaron esta nueva categoría en los Grammys, dije, ah, bueno, a lo mejor puede funcionar. Pero ya después de que BTS hizo eso, dije, oye, tienes toda la razón. Es una cosa increíble. No sé si se pueda decir racismo, creo que no es racismo. Tal vez esta exclusión de la música K-pop a los premios más importantes de la música es algo triste, Mature, y pues esperemos que mejore muy pronto. Vámonos con una canción de K-pop que me fascina, Apache de Rose y Bruno Mars, sonando aquí en Match 97.5, más pop, conéctate.

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5: 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Buenas, buenísimas tardes. Oye, ¿cómo estás el día de hoy? Soy Abby Hernández, conectando contigo hasta las 10 de la noche. Hoy estamos juntos hasta las 10 de la noche. Yo feliz, feliz de estarte acompañando. No olvides mandarme mensaje a través de redes sociales, @avis_hrd en Instagram y Match Radio HQ. Oye, acabo de darme cuenta que me dio hambre. O sea, fui a comer y ya tengo hambre. Es que yo soy un caso terrible. En fin, Matcher, buen viernes en Match. ¿Cómo estás el día de hoy? Ya quincenita, bendito mi padre Dios.

en Match 97.5, más pop, conéctate, Born This Way de Lady Gaga. Oye, Matcher, mi Ariana Grande suma buenas críticas. Soy Abby Hernández, conectando contigo hasta las 10 de la noche. Y es que mi Ariana Grande estrenó en la noche de ayer su nuevo álbum Petal. Y fíjate que debutó con una puntuación de 66 en Metacritic, basada en las primeras reseñas de la prensa especializada. Y fíjate, el disco ha sido descrito como uno de los trabajos más íntimos y personales de mi Ariana Grande, marcando una nueva etapa en su evolución artística. Ahora, muchas personas se preguntan, Abby, ¿qué significa la puntuación 66? O sea, es básicamente como cuando sacas 6.6 en un examen. O sea, no es tan bueno ni es tan malo. Y yo como en todos mis exámenes saco 6.6. No, la verdad, Major, es que muchas personas adoraron el álbum y muchas personas no les encantó porque dicen que suena como algo que ya habían escuchado de Ariana Grande. Claro que hay mucho debate en redes sociales, como siempre pasa en un álbum, ¿sabes? Entonces, esperemos que este sea el álbum donde... Es que siempre dicen que hay un álbum donde hace que los artistas dejen, o más bien que los fans por moda dejen a los artistas. Esperemos que este sea el álbum donde los fans por moda se vayan y dejemos que la buena música de Ariana Grande suene. Suene, mi macho. A mí me encantó el álbum, ¿eh? Yo te digo de una vez que las canciones... Híjole, es que los audífonos me están causando un dolor de cabeza de un segundo. Ahora sí. No, Matcher, la verdad es que a mí me encantó el álbum. 20 de 10, gracias a Ariana Grande por existir. Matcher, vámonos con Taylor Swift, The Fate of Ophelia, sonando aquí en Match 97.5. Más pop. Conéctate, buen día.

Match 97.5 Más Pop. Conéctate, Lady de Mojo. Oye, Macho, te voy a decir cómo es que te puedes ir al concierto de Harry Styles en el Estadio GNP Seguros. Soy Abby Hernández, conectando contigo hasta las 10 de la noche. 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Vámonos con Olivia Dean, So Easy to Fall in Love, sonando aquí en Match 97.5 Más Pop. Conéctate.

Estás escuchando Match 97.5 más pop. Conéctate, acabamos de escuchar Perfect de Ed Sheeran en esta tarde de viernes. Oye, Matcher, fíjate que esta canción le cambió la vida a muchísimas personas, incluyendo a Ed Sheeran. Soy Abby Hernández, conectando contigo hasta las 6 de la tarde. ¿Por qué? Porque fíjate que Perfect es esta canción, valga la redundancia, perfecta para dedicar. ¿Sabes? En ese momento que estás súper enamorado, enamorada de que, híjole, darling, you look perfect tonight, ¿sabes? Es algo muy romántico, es una canción que sirve para boda, para 15 años, para lo que tú quieras, para dedicarle a la novia, al crush, a la crush. Entonces, es la verdad una de las canciones más famosas de Ed Sheeran, justo por lo mismo, porque muchas personas dijeron, claro, me recuerda a mi persona especial. Me recuerda a, no sé, vamos a poner un ejemplo, mi esposa, que siempre ha sido mi mejor amiga, a mi mejor amiga que quiero que sea mi esposa, ¿sabes? ¡Ay, no! El amor es una magia, una simple fantasía. No, de verdad que la canción de Ed Sheeran cambió muchas vidas y me da tristeza pensar que Ed Sheeran quiere darse un descanso de la música. Digo, obviamente lleva años en el escenario, lleva años sacando música, pero aún así digo, ¡ay, hermoso, no lo hagas! Por favor, pocas baladas como Perfect, la verdad, precioso. Vámonos con una canción para esas personas que sienten demasiado como yo, la verdad, como yo. Vámonos con Messi de Lola Young, sonando aquí en Match 97.5, más pop. Conéctate. Buena tarde, Matcher.

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En Match 97.5, más pop, Connected, Get Body Started the Pink. Esta canción, Matcher, que cambió la vida de mi preciosa Pink. Oye, Matcher, ¿qué crees? ¿Qué crees? ¿Vieron a Olivia Rodrigo? Pues con un nuevo romance, la chica anda con todo. Soy Abby Hernández, conectando contigo hasta las 10 de la noche. Y es que, fíjate, Matcher, Olivia Rodrigo, sabemos que terminó su relación con el actor Louis Partridge hace algunos meses. Y, de hecho, ella misma dijo de que no estoy lista para una relación en este momento. Pues... parece que no, pero ya tiene nuevo novio. Y es que el nuevo chico, Matcher, fíjate que se dedica a las finanzas en Estados Unidos. O sea, no es algo simple. No es algo de que digas, ay, X, lo olviden un día. No, Matcher, o sea, se dedica a las finanzas, tiene buen puesto, tiene un renombre. Y de hecho, antes de dedicarse a esto de las finanzas, él representaba en hockey sobre césped a Estados Unidos. Entonces, es alguien bastante conocido. Te voy a ser 100% honesta. Es el novio más feito de Olivia, o sea, la verdad, digo, ay, hermosa, bella. Está bien, pero pues no había necesidad de tener novio. Si no querías tener novio, pues no hubieras tenido. Digo, sabemos que necesitamos contenido, necesitamos música, pero pues... no, hermosa. Así si no tenías ganas de tener novio, pues tampoco esa fuerza, ¿sabes? Tampoco esa fuerza. A veces es padre como esperarse un poquito más. No, no es cierto, Matcher. A mí me encanta ser bien criticona, la verdad. Pero no, la verdad es que siento que Olivia se ve muy contenta, muy feliz... y esperemos que este hombre la trate como se merece. De verdad que esperemos que por fin tenga el... iba a decir el romance adolescente, pero ya ni ella ni yo somos adolescentes. Entonces, pues, el romance que se merece, ¿no? Y ya, pues, es todo. Es todo, Matcher. Esperemos que tengamos nueva música de amor de Olivia Rodrigo. Si no, no te preocupes, te dejo con una de sus canciones de amor más hermosas. Stupid Song de Olivia Rodrigo, aquí en Match 97.5, más pop. Conéctate.

0: Match 97.5 Más Pop, Conéctate, That's That, Mi Espresso, de Sabrina Carpenter, Mature. Nos vamos con una hora de música continua sin cortes comerciales. Y en la siguiente hora te voy a platicar de nada más y nada menos que The Weeknd, Billie Eilish, Maroon 5, todos tus artistas favoritos. ¡Vámonos, mi Mature!
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2: 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Buenas, buenísimas tardes. ¿Cómo estás el día de hoy? Soy Abby Hernández, acompañándote hasta las 10 de la noche. Así es, hoy platicamos mucho, tenemos mucho chismecito, muchas noticias de tus artistas favoritos. También tenemos una cobertura desde Ciudad de México, Machu, porque estamos a horas de disfrutar nada más y nada menos que la primer fecha de Harry Styles en Ciudad de México. Que tengas una increíble tarde, te mando un fuerte abrazo y sobre todo te deseo un increíble día. Buenas tardes.